0: cariño de todos, al
1: Pero
0: recuerdo y el
1: así, así
0: cariño de
1: mismo.
0: todos.
1: Su hijo me mandó
0: No voy a
1: incluso
0: dejar
1: un
0: de
1: video,
0: saludar.
1: Rolando.
0: Sí.
1: Su hijo me mandó un video de ella cuando hizo de las últimas peticiones que hizo de con la canción que le gustaba también mucho, que era de Marc Anthony, Pa' allá voy. Me mandó su hijo un video de ella bailando y, en el carro, él manejando y ella en la parte de atrás, muy contenta cuando escuchaba esa canción, que tú sabes que Annie también mencionaba mucho
0: Sí, sí, sí,
1: cuando
0: sí, sí.
1: Escuchaba tan alegre a nuestra querida Mercy. Por eso la despedimos con tanto cariño, por eso esta canción, cuando un amigo se va, se la quisimos dedicar de parte de nosotros y de todos ustedes.
0: Yo lo escuché
1: Y
0: de
1: habían
0: parte
1: otras
0: de
1: muchas
0: todos
1: más
0: nosotros.
1: canciones que a ella le gustaban, que tú sabes.
0: Sí. Bueno, muchos saludos para Eunice, para Ani y para todo el grupo masculino. Y para la esposa del señor Carrocera también. ¿Se va a
1: Gracias,
0: hacer
1: Rolando,
0: alguna
1: muchas gracias.
0: petición hoy?
1: Sí, puedes hacer petición.
0: Bueno, había una que le gustaba a ella, aunque la que más le gustaba era de Charaznavour, era hasta Venecia, pero esta le gustaba mucho, la Bohemia. Charaznavour, la Bohemia.
1: La Bohemia de Charles Aznavour, ¿verdad que sí que también le
0: Correcto.
1: gustaba esa pieza musical a
0: Sí.
1: Mercy?
0: Ella era
1: Gracias,
0: muy
1: Rolando.
0: amplia, pero siempre trataba de estimular a las personas. Y tuvo dolores muy fuertes y no importa, siempre te atendía y sobresalía el espíritu y creía firmemente en el momento que llegue la resurrección. Lo creía firmemente y así va a ser con un alma tan buena como ella. Muchísimas gracias para todos.
1: Gracias a ti, Rolando, y que tengas un excelente fin de semana.
0: Igualmente ustedes, son grandes personas y bueno, la vamos a sentir mucho. Muchas
1: Claro que
0: gracias.
1: sí. Muchas gracias, Rolando. Lindo fin de semana. Bendiciones.

0: era Charles Aznavour, complaciendo peticiones al oyente Rolando de Lara. Y nuevamente las líneas con ustedes. Buenas tardes.
1: Hola, buenas tardes. Hola,
2: buenas tardes.
1: Hola. Hola, Ani querida, ¿cómo tú estás?
2: Ay, llegué un poquito tarde hoy a las 5:25, a las 5:25, pero me has dejado, no puedo casi, me estoy impresionada, yo no puedo creer, sí. Pobrecita Mercy.
1: Sí, y si que nosotros nos pasó lo mismo, Ani.
2: Ay, qué tristeza. Qué triste, sí. Me ha dado un dolor en el pecho de oír esa noticia con lo alegre que ella era, la conocíamos, no nos conocíamos en persona tu grupo, pero nos conocemos por la radio de hace años.
1: Sí, y ella de muchos años
2: no podía
1: también, igual que tú.
2: Yo no podía escuchar a Mark Anthony aquí porque Mercy debe estar bailando ahora, ay, qué horrible, sí. Qué cosa más grande, que Dios.
1: Yo te voy a mandar Dios un videito que me mandó
2: historia,
1: su hijo.
2: Que descanse en paz.
1: De qué contenta sí. Ella estaba cuando le poníamos esa canción.
2: Ay, sí, ay, me parece que la estoy oyendo. Allá voy.
1: Sí.
2: Ay, qué linda. Dios la reciba en su seno. Dios mío, qué linda.
1: Sí.
2: Que en paz descanse a él y a toda su familia. Bueno, casi creo que se me olvidó hasta la canción que iba a pedir. De Clara y Mario, cuenta conmigo.
1: Okay,
2: gracias. Que tengan un lindo fin de semana para todos, Rolando.
1: Igualmente para ti, Ani querida.
2: Para todos, que tengan un fin de semana lindo y que Dios los bendiga a todos.
1: Gracias, muchas gracias, Ani. Hasta luego. Besitos y bendiciones para toda tu familia.
2: Gracias, igualmente.
1: Bye.

0: Cuenta conmigo. Era el dúo romántico de Clara y Mario, complaciendo peticiones al oyente Ani. Y nuevamente las líneas. Hola, buenas tardes.
1: Buenas tardes.
2: Buenas tardes.
1: Soy buenas yo, Herminito. Herminito, ¿cómo estás, mi amigo? Buenas tardes.
2: Bueno, ¿qué les puedo decir? Muy triste porque...
1: Ya, yo sé.
2: Messi, para todos Messi era algo muy especial, pero yo creo que sepa que para Messi era mí... A mí Messi me decía mi hermanito. Nosotros
1: yo lo sé, te quería tanto, mucho. Yo lo sé.
2: Inclusive, debido a que sus deditos ya no podía a veces dominarlos bien, y trasteaba una grabadora y se le trababa, y yo sí. Javiercito no lo entendía, y me llamaba y decía, mi hermanito, ven, para que tú me ayudes. Y yo me sentía tan feliz en ayudarla. Hasta incluso salí y compramos Javiercito y me la aparecía con él. Y todas esas cosas.
1: Lo sabemos, lo sabemos.
2: Yo me sentía tan feliz con lo que yo le hacía, pero además ella se quedaba tan contenta que ella yo era feliz. Yo la quise mucho, pero ella me quería a mí.
0: Ella te quería muchísimo a ti, sí, y tú también a ella. Siempre se saludaba mutuamente cuando entraban al programa.
2: Lo siento mucho, de corazón. Nunca la vamos a olvidar, nunca.
0: No,
2: yo pensaba decírselo a ustedes, pero yo, en realidad, hace como 20 días yo empiezo, y perdonen que les diga esto, empiezo a notar que yo la llamaba y no me contestaba, ¿no? Pero entonces en eso me llama la hija y me dice, Emi, Mima está en el hospital. A los pocos días me vuelve a llamar y me dice, Emi, Mima está mejor, vamos a llevarla para la casa y tú la vas a ir a ver. Pero ayer me llamó y yo le dije, ¿qué me dices de Messi, Raquel? Y me dijo, no, mi mami falleció. Aquello fue como si me hubieran tirado al tercer piso porque yo la quería mucho.
0: Sí.
2: Pero además de eso, yo le dije, Raquel, si algo, si la iban a poner o algo, yo quiero ir un ratico. Pero no me ha avisado nada. Eso es lo que yo les quería decir.
0: Gracias, Herminito. Muchas gracias. ¿Quieres escuchar alguna canción? ¿Hoy viene?
2: No, no, en realidad no. Yo solo quería decirles eso, Minel.
0: Gracias, Herminito, por tus palabras.
1: Muchas gracias, amigo. Bueno. Los queremos mucho. Sabes que somos una gran familia que durante tantos años hemos construido y que cuando se nos va uno de los miembros, pues lo sentimos como eso, como la familia. Muchísimas gracias, Hermi. Besito. Muchas gracias. Muchas bendiciones para ti también. Hola, buenas tardes.
3: Buenas tardes.
1: Buenas tardes, Eunice. ¿Cómo estás?
3: Imagínate cómo puedo estarme. Como
1: yo
3: estamos
1: sé.
3: Todos aquí, el grupo de la familia, sí. Como decimos nosotros.
1: Exactamente, porque, un miembro de la familia.
3: Sí, tú sabes que ella era mi amiga y mi hermana de fe también.
1: Sí, yo lo sé también, sí.
3: Sí, y una cosa también que yo tuve el gusto de que la pude conocer personalmente porque ella, una vez hablando por teléfono conmigo, me dijo que a ella le gustaban mucho los frijoles negros, pero que los frijoles que ella había comprado últimamente le habían salido muy duros. Y yo le dije, chica, pero fíjate, yo los compro aquí en un lugar y yo los compro en un paquete grande y a mí me salen muy blanditos. Mira, si tú quieres... que alguien te traiga aquí y yo te doy un paquete de esos de los que yo compro. Y me dijo, ay, yo le voy a decir a mi nieto que me lleve. Y efectivamente, el nieto la trajo. Y yo me sorprendí cuando la vi porque como yo me imaginaba que ella era una mujer fuerte, así, cuando yo vi aquella señora menudita y así, tan endeble, tan delicadita, yo dije, ay, pero qué sorpresa me dio a mí. Porque yo me la imaginaba fuerte, tú sabes, y ella no era bien menudita y delicadita, que había que ayudarla a sentarse, y así yo me quedé, pero asombrada, pero con un espíritu muy grande que tenía. Era pequeña de estatura, pero con una grandeza de corazón muy grande y espíritu muy fuerte. Bueno, ustedes saben lo que es, que las cosas que ella pedía y lo alegre, que a quién le voy a decir.
1: Siempre era muy alegre.
3: Exactamente. Entonces, mira, yo recuerdo también, Bueno, yo llamé para si algún familiar de ella está escuchando, que darle mi condolencia, porque yo a ellos no... Ya te digo, fue un nieto el que la trajo, yo no conozco los hijos de ella, pero bueno, si ellos me están escuchando, decirle que...
1: Ellos te van a escuchar, sí, que... sí te van a escuchar.
3: Ah, bueno, porque yo lo que puedo decir es que tengan en mente lo que dice Juan 5:28-29, que ya ellos cuando lean en la Biblia se van a dar cuenta, porque no quiero ser tan extensiva. Pero sí también quiero recordarla a ella con una canción que a ella le gustaba, aparte de Pa' Allá Voy, ella le gustaba mucho la canción de América por Nino Bravo.
1: Exactamente, América por Nino Bravo.
3: Sí, la pueden, se la pueden poner.
1: Claro, claro que sí, con mucho gusto.
3: Bueno, mis gracias. Muchas gracias,
1: Eunice.
3: Un pequeño homenaje. Está bien,
1: un abrazo grande.
3: Bueno, igual. Bye. Para ustedes. Bye.

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8: Y ahora, en las tardes aquí con Ulises y Temí, tenemos en vivo, en directo, vía telefónica, a la abogada Mónica Segura, que se está postulando para esta elección de noviembre 3 como jueza de circuito 11, grupo 5. Buenas tardes, Mónica, ¿cómo estás?
9: Buenas tardes, ¿cómo están? Muchos saludos a ustedes. Ustedes son excelentes, y a su público, muchas gracias por tenerme hoy aquí. Quería darle las gracias primeramente a ustedes y a su público, y también decirle que ahora, muy importante, las elecciones anticipadas empiezan octubre 19 hasta noviembre primero.
8: Octubre 19 hasta noviembre primero, muy importante. Ese es el voto anticipado, ya están las boletas por correo. Pero si usted quiere votar directamente en cualquier precinto, la oportunidad la tiene del 19 de octubre hasta el primero de noviembre, hasta el domingo primero de noviembre. Y lo bueno que son, que puedes votar en cualquier precinto, y están abiertos de 7 de la mañana hasta 7 de la tarde. Y usted, no importa que no pertenezca, usted puede estar manejando por cualquier lugar de todo el condado de Miami-Dade. Usted ve un precinto abierto, usted parquea su automóvil, se baja, entrega su identificación para votar, exactamente, su licencia, y entonces emite el voto por el candidato que usted necesita que lo represente a usted. Si usted quiere que en la Corte de Circuito 11, Grupo 5, Mónica Segura esté, marque en la boleta. ¿Qué número, Mónica?
9: 87. Y lo que digo yo siempre es, asegúrense conmigo, Mónica Segura, ahora durante este periodo, y especialmente noviembre 3 o antes, durante este tiempo que es octubre 19 hasta noviembre 1. Y como dijiste, pueden ir a los 21 precintos que van a estar abiertos de 7 a 7. Pueden buscar qué precintos son esos en el website de Departamento de Elecciones. Entonces, si no pueden ir durante ese tiempo, pueden ir a votar todavía en su precinto, pero tienen que acordarse que es el precinto que le corresponde, noviembre 3, de 7 a 7.
8: Número 87 en la boleta para jueza de la Corte Circuito 11, Grupo 5, Mónica Segura. Una abogada que tiene más de 20 años de experiencia y que durante 4 años sirvió como magistrada en Miami Lakes. ¿Por qué deben marcar el número 87 en la boleta, Mónica?
9: Muchas gracias. Por lo que ha dicho, la experiencia mía me da la seguridad de ese mismo día que esté elegida, cuando tome posesión, puedo empezar, estoy lista para trabajar para ustedes, para la comunidad. También tengo respaldo de las organizaciones de policía y también de los bomberos, que es muy importante dar para atrás para la comunidad, y estoy aquí para servir. Y como he dicho en otros programas, y muchas gracias por su apoyo, que sus oyentes son excelentes. Como he dicho, me he encontrado con muchos oyentes que me han dicho que me han oído en el programa de ustedes. So, muchas gracias por todo su apoyo.
8: Gracias a ti, Mónica, por creer en Ulises y de mí. También en Radio Mambí 710 AM, esta emisora tan grande que tiene gran audiencia y que los oyentes son muy votantes, salen a votar. Y una muestra de ello fue en la anterior elección de agosto 18, cuando estuvimos en un remoto el sábado antes, ese sábado antes de la fecha final del 18 de agosto, en esas elecciones fueron a votar, convocados por Radio Mambí 710 AM, que estábamos en el Centro de Supervisión de Elecciones de la 87 Avenida del Doral. Por eso, Radio Mambí es una emisora que tiene un público votante y que sabe dónde debe elegir los candidatos que necesitan para lo que lo representen en cualquier puesto, ya sea comisionado, ya sean alcaldes, ya sea concejales, ya sea representantes estatales, senadores, congresistas y también los jueces que se necesitan, que impartan la justicia necesaria en las cortes de circuito de Miami-Dade. Por eso, si usted quiere una persona profesional y que va a impartir la justicia que usted necesita en la corte de circuito 11 del grupo 5, marque el número 87 en la boleta por Mónica Segura.
9: Muchas gracias, siempre le agradezco a ustedes y a su público, y no se olviden asegurarse conmigo, número 87, Mónica Segura.
8: Gracias, Mónica. Que tengas éxito y mucha suerte en esta elección de noviembre 3 y que tengas un excelente fin de semana. Y gracias por estar aquí con Ulises y de mí en Radio Mambí 710 AM.
9: Gracias. Muchas bendiciones. Que tengan un lindo fin de semana. Y gracias por su apoyo. 87, Mónica Segura, en la boleta. Muchas gracias.
8: Gracias a ti. Un fuerte abrazo.
9: Gracias igual. Bye bye.
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1: Gracias, gracias mil por la sintonía. A todos nuestros oyentes, a los silentes y a los que nos llaman también. Nosotros regresamos el lunes
0: a las 5 de la tarde.
2: ¿Y cómo nos vamos, Taimí?
1: Pues como cada tarde, Ulises, de la mano.
0: Salud, suerte y éxitos. Y que tengan un excelente fin de semana, amigos. Y mil, pero que mil gracias a nuestro sonidista Cristian Borek Torres en los controles.
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Yo creo en muchas cosas que no he visto, y ustedes también, lo sé. No se puede negar la existencia de algo palpado, por más etéreo que sea. No hace falta exhibir una prueba de decencia de aquello que es tan verdadero. El único gesto es creer o no. Algunas veces hasta creer llorando. Se trata de un tema incompleto porque le falta respuesta.

respuesta que alguno de ustedes quizás le pueda dar. Es un tema en Technicolor para hacer algo útil.

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dedicada para todos mis cubanos. 11 de julio del 2021, el día que el pueblo despertó. Dedicado para aquellos que tuvieron que dejarlo todo, que sacrificaron su vida en el mar, en todas las fronteras. Dedicado para todos esos que sufren en silencio y para el pueblo cubano que pide ahorita un cambio. Suena.

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1: Excelente día tengan todos ustedes. Ya entramos en el mes de septiembre. Este mes que casi ya huele ya a Thanksgiving. Ya casi ya huele ya a Navidad. Ya después ya estamos casi terminando el año. Septiembre. Aquí les hablo Islay Conesa. Muy buenas tardes. Mr. Mortgage USA en el 305-615-1515, en este programa de Mr. Mortgage USA Show, donde usted se entera de lo bueno, lo malo y lo regular y lo no tan bueno de lo que hay en el mercado hipotecario, ventas, bienes raíces, refinanciamiento de propiedades, líneas de crédito, compra de inmuebles comerciales, compra de finca, compra de tierra, todo lo que usted tenga que ver con ese mercado, con este tema. Olvídese del primo, el baby shower, del tío que le dijo que sabía todo, de la mala experiencia que usted vivió en años anteriores. ¿Sigue siendo un buen momento para comprar? Pues yo, este servidor, le dice que sí. Y ahora, más que nunca, sí, sí y sí. ¿Y por qué razón? Porque ahora mismo estamos en un mercado de compradores, como siempre les digo. Ahora usted es el que manda, usted es el que tiene la voz cantante, usted es el que pide ahora gastos de cierre de pago, que le arreglen el techo, que le arreglen la piscina, que el aire acondicionado no le funcione en la casa que va a comprar. Usted tiene que comprar este año, porque este año, en noviembre, Dios mediante, va a pasar la ley donde nuestro gobernador Ron DeSantis prometió desde hace mucho tiempo que iba a bajar los taxes de las propiedades, y sabe que creo que lo va a lograr y creo que lo va a cumplir. Se viene un bajón en el property tax del estado de la Florida y usted tiene que ser dueño para poder hacer uso de ese beneficio. Si no, no va a hacer uso de ese beneficio. ¿Y cómo es dueño? 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Ahí estamos, ahí en la 40 y la 60. Vaya con nosotros, tómese su café, cómese su chocolatico. Ahí lo tratamos bien y ahí usted va a hablar de su préstamo hipotecario, de la venta de propiedades, de lo que usted quiera hacer. Hoy voy a hacer este tema, hoy voy a hacer este programa hablando de las personas de la tercera edad. Las personas de la tercera edad que tienen una mansión ahora mismo, que tienen una casa que se le está viniendo encima, entre los recuerdos y las vivencias de cuando estuvieron viviendo ahí con sus familiares, que ya sus hijos se casaron, tienen otra familia. Gracias a Dios vivimos en un país donde comprar una casa no es un impedimento, y rentarse mucho menos. Pero aquella persona que está pagando renta por gusto, porque ahora mismo usted puede comprarse una propiedad con 100% de financiamiento con Mr. Mortgage USA. 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Pero volviendo al tema de las personas a tercera edad que se sienten solos, muchas veces se sienten abandonadas hasta por sus familiares y pretenden hacer un reverse mortgage. Nosotros tenemos el programa de reverse mortgage, pero aparte de eso, hay muchas personas que no le conviene hacer el programa de reverse mortgage por lo que deben, o porque sencillamente no califican para un reverse mortgage, porque no ganan dinero suficiente, porque es un condominio, aunque ya tenemos reverse mortgage para condominio también. Si usted quiere hacer un reverse mortgage y tiene condominio y antes le dijeron que no, con nosotros sí se puede hacer un reverse mortgage en condominio. Pero hay muchas personas que quieren hacer un reverse mortgage y no les gusta, pues se le acumula más a la deuda, porque se le acumula al heredero que le quieren dejar. Pero si ahora mismo el heredero no lo está ayudando usted con el pago de los taxes, con el pago del mantenimiento que tiene esa casa, con el pago del seguro, usted también puede vender. Y ahí es donde yo voy a usted. Yo estoy aclamando a todas estas personas que no quieren hacer un reverse mortgage. Y es mejor vender, porque a veces es mejor vender que seguir perdiendo dinero, que se le siga desbaratando esa casa, que se le siga viniendo encima esa mansión. 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mortgage, un seco, un HELOC, lo que usted deba, nosotros lo ayudamos a vender esa casa en tiempo récord. ¿Por qué? Porque tenemos la oficina de real estate en nuestra misma oficina. La oficina de mortgage, la oficina de seguro, la oficina del contable que le hace los taxes. Le tenemos todas las, vamos a decir, todas las materias que tienen que ver para comprar una casa, la tenemos nosotros en nuestra misma oficina. Tenemos la persona que le arregla el crédito, una compañía hermana que está trabajando de la mano con nosotros todos los jueves ahí, está con nosotros todos los jueves y está ayudando a muchísimos clientes que tienen un crédito desbaratado a poder comprar casa en menos de 2 meses, en menos de 1 mes, en muchos casos, caso a caso. Algunos se demoran 3 meses, pero ya puedes comprar. Si otro banco te dijo que no y te peloteó y te dijo, no, cuando tú vengas, cuando tú quieras, tú arregles el crédito, y cuando lo arregles, ven para acá. No, nosotros no, nosotros te acogemos a sí mismo, con crédito malo. Te ayudamos a reparar ese crédito, te decimos qué es lo que debes hacer, te hasta financiamos esa parte, te ayudamos con ese costo, con la condición definitivamente que nosotros después te vendamos la propiedad y financiamos el préstamo. Es un negocio. Nosotros realmente, ese es nuestro negocio, convertirte a ti en dueño de una propiedad que ahora mismo tú le pagas el mortgage a otro. Si tú no estás pagando el mortgage tuyo porque no te da la gana, si tú estás pagándole el mortgage a otro, al que tú le estás rentando, tú le estás pagando el mortgage con lo alta que está la renta ahora mismo en el sur de la Florida. 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Y ahora es un buen momento ideal para vender, porque realmente hay muchos compradores deseoso de comprar su propiedad antes de que pase la ley en noviembre, que se convierte en ley en enero, que vas a tener una excepción de los taxes de la propiedad que van a subir hasta $150,000 el primer año y hasta $250,000 en el 2028. 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Vamos ahora a una pausa y volvemos.

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1: Y aquí seguimos en Mr. Mortgage USA Show. Y le decía a Gustavo, oye, Gustavo, nosotros nadie nos llama. Yo veo que nosotros los programas, la gente quiere hablar con los que están hablando. O la información es muy buena, o el programa no les gusta mucho. Llámenos aquí, a la aquí a la radio, al 844-446-0710. No importa que tenga la voz media ronca, media fea, no importa, aquí todos nos escuchamos bien. Aquí Gustavo le pone aquí un tono a la voz y uno, todo el mundo luce bien. 844-446-0710. 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Tengo un cliente ahora mismo que tiene un 2.99. Yo le digo, brother, eso no se toca, eso es sagrado. Ahora mismo no hay un solo indicio que la economía vaya a bajar al punto de que tenga que bajar los intereses. Estamos en una economía, aunque usted no lo crea, macroeconómicamente los índices muestran que están bien, que están buenos. ¿Cuándo usted ha visto que los intereses han bajado cuando la economía está buena? Nunca. Es una realidad. Usted no espere más, que los intereses no van a bajar. No creo que bajen en los primeros 2 años. Y a mí me conviene que bajen. Es un hecho. Yo se los digo. A mí me convendría que bajaran, porque ahí yo refinancio a todos los préstamos que he hecho en los últimos 3 o 4 años. ¿Okay? Y ahí es mucho más dinero para nuestra compañía. Es una realidad. Yo quisiera que bajen. Yo rezo para que bajen. Yo tengo una vela para que bajen. No se apaga nunca. Pero es una hay que ser realista y práctico en la vida. No van a bajar los intereses. No hay un solo indicio que diga que van a bajar. En el mejor de los escenarios se van a mantener, pero no van a bajar. 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Estamos en el 2026. No, Gustavo, casi próximo al 2027. La tierra en Homte es oro molido. Es oro molido. El maíz está carísimo. Los mamey también. Entonces, todo eso se siembra. Ahora, la carne de vaca y carnero, ahora que el presidente está firmando una ley donde permite que los agricultores maten sus propios animales y vendan su propia carne, la tierra va a subir. Es el momento de comprar tierra, y es el momento de comprar para cuando se pueda construir y Homte se convierte en un Kendall o en un Doral, usted se vuelva millonario, como mucha gente que compraron en Doral, como el otro día que vendieron el terreno que había vacas en el centro de Doral. Y si usted busca en los récords públicos en cuánto se vendió ese terreno, usted va a decir: oye, yo pude haber comprado ese terreno en los años 80 y pensé que ahí eso era monte nada más. Pues ahora mismo, eso es lo que es Doral hoy, es lo que va a ser Homte en 20 años. ¿Ok? 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Entonces, usted sea visionario, compre Homte. 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Y quizás hasta menos. Entonces, sé inteligente. 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Así que si usted me está escuchando ahora y tiene, como los conozco yo, que le encanta esta emisora y escucha la emisora y son millonarios, Gustavo, y tienen una cuenta que yo digo, Dios mío, ¿y usted qué hace con esa cuenta ahí, en ese banco ahí, que lo que le paga son $10 al mes? 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Hay mucha gente que se está mudando porque el costo de la vida en Miami, que no sé si saben, pero salió la ciudad más cara de todo Estados Unidos. Y a mí me extrañaba que se hubiera demorado, porque ya la gente no quiere vivir ni en New York, ni en Los Ángeles, California, ni en otros lugares, ni en Texas. No, la gente quiere vivir en Miami, en este sol, en este clima rico, que llueve, que escampa, que hay sol, que te vuelve loco el clima, que en Miami Beach hay un sol fuertísimo y es donde está cayendo un palo de agua que tú dices, pero ¿y esto qué está pasando? Y tú dices, pero ¿y aquí qué está pasando? Pues ese es el clima de Miami, ese es el clima que le gusta a los artistas, a los famosos, a los millonarios, y es verdad que se está volviendo caro, pero todavía puedes comprar. Pero si ya no quieres vivir en Miami y quieres vivir a 2 horas de Miami, como otro día escuché un programa de que no, yo vivo a 2 horas de Miami, vivo allá, ciudades al este, que están en la costa este con playa, con unas casas por debajo de $500,000, en unos pueblitos de lo más lindo, que hay gente que no le gusta el tumulto hasta aquí en Miami, caballero. Hay gente que no le gusta este tráfico. Hay gente que no le gusta esta cantidad de ¿cómo es? De policía, de bomberos, de ¿cómo es? De todo tipo de ruido que hay aquí. La gente ya está en una edad que a veces lo que quiere es tranquilidad. Y ese tipo de tranquilidad usted lo logra a menos 2 horas de aquí, que puede trabajar, que es mejor pasarse 2 horas de camino a la ciudad que usted elige en el este, que pasarse 2 horas de camino de Honda al downtown, que los conozco yo que se lo pasan, el bumper to bumper, que a veces están chocados porque se han quedado dormidos, el cansancio que tienen. Entonces, busque calidad de vida. Nosotros la ayudamos con esa calidad de vida. Esta ciudad no es para todo el mundo. Esta cantidad de dinero que se gasta en Miami no es para todo el mundo. 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En el 305-615-1515 hacemos una pausa y volvemos.

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1: Seguimos aquí en Mr. Mortgage USA Show con Islay Conesa en el 305-615-1515. 305-615-1515. 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

0: coño, se me olvidó esto. Wow, se me olvidó. En el próximo programa lo digo. Estamos aquí todos los días. Pero siempre se olvida algo. 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Le decimos que a lo mejor muchos self by owners venden la propiedad por debajo del mercado. Lo que tienen es una mina de oro y la venden a veces $50,000 o $100,000 por debajo del mercado porque no saben lo que tienen. Y nosotros le vamos a decir realmente lo que tiene, las comparables de lo que hay actualmente en el mercado, lo que se está vendiendo alrededor suyo, y le vamos a recomendar en cuánto lo va a poder vender usted para su mayor beneficio. Entonces, a veces, no es solamente pagar la comisión de real estate, es asesorarlo correctamente para que usted venda su propiedad al mejor postor primero y al mayor precio posible. Porque a veces usted quiere hacer el mejor negocio del mundo y lo que sale trasquilado con un negocio que no está bien, con unas personas que no están calificadas, pierde el tiempo, saca su propiedad del mercado 60 días y perdió a un cliente bueno por no rebajarle $10,000 y prefirió al malo por $10,000 y al final perdió la venta y después de 60 días se la tiene que vender a este mismo, pero ya no 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Que la pregunta sea rápida y concisa, porque aquí entonces Gustavo me corta aquí las alas del corazón cada vez que un cliente me se extiende mucho la pregunta. 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No hay pregunta tonta, no hay pregunta estúpida. Aquí estamos para ayudar a todo el mundo. Y si en otro lugar no lo valoraron, nosotros lo vamos a valorar. A mí me gustan las personas que están decepcionadas del servicio de otro colega, porque con nosotros le damos tan buen servicio que va a estar tan agradecido que no va a referir a la hermana, al primo, al tío. Y eso, no hay regocijo de alegría mayor que eso. Ayer mismo cerré un caso que la persona compró su propiedad y eso fue hace más de 5 años. Ya hoy, y ayer cerró su segunda propiedad dando un 5% porque la propiedad que está comprando fue sobre los $800,000. La anterior que le vendimos, se la vendimos en $300,000 y ahora sacó una línea de crédito para dar un 20% en esta y así el pago le queda más bajo, no tiene mortgage insurance, cogió un excelente interés porque a medida más da un payment que tú das, el interés mejor y tienes menos pago mensual. Entonces salió un negocio redondo y esa persona compró su propiedad hace como 5 años, como un $300,000, ya la propiedad vale más de $500,000, le sacó un dinero, con eso compró la segunda, mejoró su calidad de vida, rentó ahora la que compró, oye, todo el mundo feliz, todo el mundo contento, dinero por todos lados. Usted puede ser esa persona. Usted, estoy seguro que hace 5 años pensó en comprar y no compró. No, que si las propiedades van a bajar, que si los intereses van a bajar. El cuento del nunca acabar. Oye, el presente es un regalo. El futuro es incierto y el pasado ya pasó. Entonces, hoy es lo que importa. Ya olvídese de lo que pudo haber comprado que no compró. Ya olvídese de lo que piensa que va a comprar que no va a comprar. Piensen hoy, el presente, por eso el presente es un regalo. Y yo le estoy regalando a usted la información de que el mejor momento para comprar es ahora. En el que muchas personas le están pagando los gastos de cierre a usted. Muchas personas están sacando beneficio porque todavía la propiedad están en unos precios accesibles. Cuando en noviembre pase la ley, le estoy augurando y no tiro cartas. No leo bóveda, no tiro caracoles. Ok, le estoy diciendo la verdad. En noviembre, cuando pase la ley, de la exención de taxes, del aumento de la exención de taxes, cuando pase esa ley y sea efectiva en enero, yo le digo a usted que de noviembre a marzo, que son los taxes, se va a poner Miami caliente. Se va a poner Miami caliente en el aspecto de que van a subir el valor de las propiedades. Van a ver, esto le estoy diciendo para ambas partes. Para el que quiera vender, es buen momento en ese momento, noviembre, diciembre, enero, febrero, marzo, ¿ok? Desde ahora podemos listar la propiedad. Para que sea momento para comprar, el momento es ahora, porque los vendedores están pagando los gastos de cierre, porque hay un alto volumen de propiedades listadas en el estado de la Florida, sobre todo en el área del sur de Miami-Dade. Entonces, cuando llegue, pase la ley, todo el mundo va a querer comprar para poder, para que se le pueda aplicar el tax exception. El trabajo me gusta esa palabra. Tax exception. Le va a subir de $50,000, $55,000 que está ahora, a $150,000, y todo el mundo va a querer ese beneficio. 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Prepárese ahora, antes que llegue noviembre. En lo que usted se prepara y compra, ya llega noviembre, ya compró con pago de taxes subido, sí, la parte de los taxes, aprobada la ley, en enero ya la aplica esa ley, perfecto, ok, compre ahora que los vendedores todavía están pagando los gastos de cierre, compre ahora que todavía los appraisers están bajando el valor de las propiedades, porque el alto volumen que hay a mayor oferta, que hay muchas propiedades en la oferta, y menor demanda, las propiedades bajan de valor. Y es lo que está pasando ahora. Si usted ve las propiedades, han bajado 15, 20, 25. Y propiedades por encima del millón de dólares bajan de 100 en 100. Entonces, es el momento de comprar. Usted compra ahora como inversión y vende el año que viene y le va a sacar $100,000 a la propiedad. Eso, mire, póngale el cuño. Y yo voy a estar aquí, modestia aparte. Dios quiera que sí sea, Dios mediante, y así va a ser. Entonces, yo les recomiendo que compre ahora. Oriéntese, no cuesta nada la información. 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Para cuando llegue enero, asustarse en febrero y compra. Pero hay que prepararse con el contable, con el pago de los taxes. Hay muchas personas que no quieren pagar taxes. Está bien, tenemos el programa de Profit and Loss, tenemos el programa de los bank statements. A veces yo le digo a muchos clientes míos que tienen mucho dinero, no quieren pagar taxes y prefieren pagar down payment. Decisión inteligente. Es mejor pagar down payment para su propiedad, les digo la verdad, que pagarle al tío Sam. Porque hay muy buenos contables que saben hacer muy bien las cosas de acuerdo a las leyes de contabilidad de la IRS. Pues también los ayudamos, también les decimos y les recomendamos. A veces, ayer mismo había un cliente que tenía que declarar realmente para poder hacer un refinanciamiento de una casa de $1,000,000, tenía que declarar entre los últimos 2 años que no había declarado, entonces $440,000 neto después de gastos. Señor mío, eso es una salvajada de dinero de pagar, es una realidad. 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dinero para invertir, no solamente porque tienes problemas económicos, es porque quieres comprarte un food truck, es porque quieres comprarte un restaurante. Tengo un cliente ahora que se quiere comprar una clínica. 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Y muchas gracias por su atención y por escuchar este programa.
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1: Saludos hermanos, te habla el pastor José Beto Santiago y para mí es una gran bendición poder estar con ustedes nuevamente en este tu programa Un Paso de Fe. Hoy quiero hablarte sobre Dios como Consolador. ¿Por qué esto es tan importante conocerlo? Pues porque hay cosas en la vida que vamos a tener que atravesar que pueden producir tristeza, desánimo. Pueden producir el deseo de rendirse y de no seguir adelante. Y es por eso importante el conocer que el Dios que le servimos no solamente salva, no solamente sana, no solamente provee, pero también consuela. Quiere decir que trae fuerza, que trae ánimo, que trae lo que tú necesitas para volver a levantarte en medio tal vez de la situación más difícil que te haya tocado atravesar. Segunda de Corintios capítulo 1, versos 3 al 4 dice lo siguiente: Bendito sea el Dios y Padre de nuestro Señor Jesucristo, Padre de misericordias y Dios de toda consolación. Escucha bien ahora el verso 4, el cual nos consuela en todas nuestras tribulaciones, para que podamos también nosotros consolar a los que están en cualquier tribulación, por medio de la consolación con que nosotros somos consolados por Dios. Oh hermano, gloria a Dios por esta palabra y porque le servimos a un Dios, como dice aquí, de toda consolación. No importa cuál sea la situación que estás atravesando, no importa qué sea lo que te ha causado el dolor o la tristeza, dice que Él te consolará en todas tus tribulaciones. ¿Sabes por qué? No solo porque te ama, no solo porque está para ayudarte, sino porque también ha de usarte como consolador a otros que están en cualquier tribulación. Porque dice que por medio de la consolación que aunque nosotros somos consolados, tú vas a consolar a otras personas. ¿Qué significa consolación? Significa recibir alivio, ánimo, fuerza, esperanza en medio del dolor o de la tristeza y la aflicción. Quiere decir que cuando estés pasando por una situación difícil, Dios siempre estará ahí para renovar tus fuerzas. Estará ahí para darte ánimo. Él va a sostener tu corazón en medio de tus sufrimientos. Dios siempre estará cerca del que sufre. La consolación de Dios es tan poderosa que cuando tu tormenta pasa, Dios te usa para consolar, fortalecer y animar a los que están pasando por grandes pruebas. La Biblia dice que las pruebas en nuestra vida, ¿sabes qué? Son temporeras, pero también dice que producen en nosotros un mayor peso de gloria. Así que cualquiera que sea la prueba que tú estás pasando hoy, ¿sabes qué? Esa prueba es temporera. Tiene una fecha de expiración y va a pasar. Y cuando hayas terminado de pasar esa prueba, habrá sobre ti un mayor peso de gloria. Segunda de Corintios, capítulo 4, verso 17 nos lo dice. Porque esta leve tribulación momentánea produce en nosotros una cada vez más excelente y eterno peso de gloria. Oh hermano, quien está escribiendo esto es el apóstol Pablo. Pablo estuvo preso, fue azotado muchas veces, apedreado, perseguido, y él le llama a esto una leve tribulación momentánea. Pablo sabía que esas situaciones no durarían para siempre. Y cada vez que atravesaba por alguna situación, se levantaba con más fuerza, con más poder para seguir adelante. Él sabía que su dolor presente en nada se podía comparar con su gozo futuro. Cuando tú estás claro de tu futuro, ni tu pasado, ni tu presente podrán detenerte. ¿Por qué? Porque tú sabes quién tú eres y tú sabes el final de la historia, que es completa victoria. Tu prueba, aunque lleves tiempo atravesándola, escúchame bien, te digo algo de parte de Dios, esa prueba va a pasar. Cuando más oscura está la noche es porque el sol está por salir. Pero tienes que pelear con fe, entender que la batalla es de Dios, no es tuya, es de Dios. Mira lo que dice Segunda de Reyes, capítulo 6, verso 16 al 17. Él le dijo: no tengas miedo, porque más son los que están con nosotros que los que están con ellos. Y oró Eliseo y dijo: te ruego, oh Jehová, que abra sus ojos para que vea. Entonces Jehová abrió los ojos del criado y miró, y he aquí que el monte estaba lleno de gente de a caballo y de carros de fuego alrededor de Eliseo. Oh, hermanos, la Biblia declara que Dios enviará sus ángeles para que te lleven en brazos y para que no tropieces. Ahora mismo hay ángeles asignados a ti para guardarte y para protegerte. Ahora, hay cosas que pueden limitar la intervención de Dios en nuestra vida, y no es el enemigo, no es Satanás. Hay cosas que pueden limitar lo que Dios puede hacer, y eso es lo que puede estar tal vez afectando o impidiendo el que Dios pueda obrar y finalmente librarte de la situación que tú estás atravesando. Vamos a ir a una pausa y cuando regresemos, te voy a hablar de estas cosas.

0: Bueno, hermano, ya estamos de regreso en este tu programa, Un Paso de Fe, y estamos hablando bajo el tema El Dios de toda consolación. Y definíamos consolación como recibir alivio, ánimo, fortaleza, esperanza en medio del dolor, de la tristeza o de la aflicción. Y leímos 2 Corintios 1, 3 al 4, donde dice que Él es Padre, Dios de toda consolación, y nos consuela en todas nuestras tribulaciones. No hay situación, no hay problema, no hay prueba difícil que te esté afectando hoy para la cual ya Dios no haya provisto consolación, sanidad, nuevas fuerzas, ánimo, esperanza. Y Dios quiere dártelo, quiere entregártelo para que cuando tú hayas pasado esta prueba, esta leve tribulación, no solo salgas al otro lado fortalecido, con un mayor peso de gloria, sino también salgas preparado, adiestrado, ungido, para tú también ser de instrumento y ayuda en que Dios pueda traer consolación a la vida de otras personas. Y vimos cuando Eliseo oró para que los ojos de sus siervos, fueran abiertos, y él pudo ver aquellos carros de fuego, aquellos ángeles, gente de a caballo que estaban alrededor de ellos para defenderlos, para guardarlos. Pero te mencioné que hay cosas que pueden limitar la intervención de Dios en nuestra vida. ¿Y qué tal si yo te digo hoy que tú puedes remover esas limitaciones y acelerar la intervención de Dios en tu vida? Claro, hay un tiempo de Dios perfecto para nuestra vida, pero si esa intervención ha sido detenida, obstaculizada por cosas que tú puedes hacer para remover esos obstáculos, ¿por qué no hacerlo? Y cuando te los comunique, vas a darte cuenta de lo que te estoy hablando. Uno de los obstáculos que debe ser removido si queremos ver una mayor intervención y mover de Dios, ¿sabes lo que es? Es la frialdad espiritual. El mayor peligro de pasar por pruebas no son las pruebas en sí. El mayor peligro es caer en frialdad espiritual. Y lamentablemente, esto le ha sucedido o le sucede a muchos creyentes. Cuando están en problemas, en vez de acercarse más a Dios, se desaniman, se alejan, van perdiendo poco a poco su pasión, su interés por las cosas de Dios. Y ya no existe el mismo deseo de orar, de leer la Biblia, de venir a la iglesia. Tú no los ves ya más en la iglesia, y cuando te los encuentras en el supermercado y les preguntas, no te he visto, ¿dónde has estado? Algunos te dicen, oh, es que he estado pasando por muchas pruebas, he tenido unos problemas, pero con más razón debiste estar más cerca de Dios. ¿Por qué? Porque has dejado que esto te enfríe espiritualmente. Hermanos, si Jesús advirtió de que esto sería uno de los peligros y problemas más grandes en los últimos tiempos. En el libro de Mateo, capítulo 24, versos 12 al 13, Jesús dijo lo siguiente: y por haberse multiplicado la maldad, el amor de muchos se enfriará, mas el que persevere hasta el fin, este será salvo. Hermanos, la frialdad espiritual es una trampa del enemigo, de Satanás, que él pondrá delante de la vida de todo creyente. Y lo triste es que muchos están cayendo en ella. Personas que antes no se perdían un servicio en la iglesia, un servicio de oración, servían con alegría, pero llegaron los problemas y se enfriaron. Y sacar a una persona de enfriamiento espiritual es difícil. ¿Por qué? Porque esa persona conoce la palabra, sabe lo que tiene que hacer, pero se ha rendido, ha decidido mantenerse lejos. Hermanos, todos vamos a ser tentados en esta área. Por eso es que Pablo constantemente se lo recordaba a su hijo espiritual Timoteo. Timoteo era un varón de Dios, usado por Dios. Pero fíjate que en el libro de Timoteo, capítulo 1, versos 6 al 7, en primera de Timoteo dice, por lo cual te aconsejo, segunda de Timoteo, no lo tengo claro, lo estoy parafraseando, te aconsejo que avives el fuego del don de Dios que está en ti por la imposición de mis manos, porque no nos ha dado Dios espíritu de cobardía, sino de poder, de amor y de dominio propio. O sea, Pablo le dio un consejo, pero la decisión era de Timoteo. Timoteo tenía que decidir mantener ese fuego encendido. Y es lo mismo que Dios nos está diciendo hoy. Aviva ese fuego del don de Dios. El espíritu que habita en ti, ¿sabes qué? Es de poder, de amor y de dominio propio. Quiere decir, tú puedes. Tú puedes levantarte, tú puedes lograrlo, tú puedes reconectarte con Dios nuevamente, tú puedes salir de ese enfriamiento espiritual. También el apóstol Pablo en el libro de Romanos, capítulo 12, verso 11, dice, en lo que requiere diligencia, no perezosos, fervientes en espíritu, sirviendo al Señor. Diligencia quiere decir con prontitud, tomando en serio las cosas que requieren atención. Oh, hermano, los enfriamientos espirituales abren la puerta a Satanás. No tienes tiempo que perder. Por eso, levántate hoy, aviva el fuego de tu corazón, porque ¿sabes qué? Vas a ver cómo tu bendición se va a manifestar. Y número dos, en el minuto que me queda, pero muy, muy, muy, muy importante, una de las cosas que obstaculiza el mover de Dios en nuestra vida, ¿sabes lo que es? La falta de perdón. Tú puedes tener la fe para mover montañas, puedes tener la experiencia y el talento, pero en el momento que te rehúsas a perdonar, en ese momento todo se detiene. Y la situación es que todos vamos a ser ofendidos en la vida, vamos a ser heridos, vamos a ser traicionados en algún momento, y por eso la Biblia dice que de todas las cosas guardadas, guarda tu corazón. Está ahí en Proverbios 4:23. Sobre toda cosa guardada, guarda tu corazón, porque de él mana la vida. Hermano, Dios quiere traer consolación a tu vida. Dios quiere traer solución a tus problemas. Dios quiere darte la salida a eso que parece no tener ninguna salida. Pero guárdate del enfriamiento espiritual y guarda tu corazón de todo resentimiento, de toda amargura y de toda falta de perdón. Yo te animo que tomes esta palabra, la recibas y actúes en ella para que veas la mano poderosa de Dios obrar sobrenaturalmente sobre ti. El tiempo se me ha ido. Te agradezco que te hayas conectado. Te habló el pastor José Beto Santiago. Que Dios te bendiga.
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5: A esta hora les saludamos aquí en Radio Mambí y hacemos una pausa para presentarles consejos para la familia con el consejero familiar, el pastor José Beto Santiago. Y es que las crisis financieras han representado momentos de profunda inestabilidad económica que afectan no solo a los mercados, sino también el bienestar social de millones de personas. Estrés financiero es el tema que hoy tocará el consejero familiar, el pastor José Beto Santiago, a quien le damos la más cordial bienvenida.
0: Muchas gracias por esta oportunidad más que me dan de compartir consejos para la familia. Y hoy vamos a estar hablando cómo manejar el estrés financiero. Y vamos a estar compartiendo 12 consejos prácticos para recuperar la paz en esta área. El estrés financiero es una de las principales fuentes de ansiedad en la vida moderna. Estudios muestran que el 65% de los adultos en Estados Unidos dicen que el dinero es su mayor fuente de estrés. El 72% de los matrimonios discuten por dinero, más que por cualquier otro tema. El estrés financiero no solo afecta el bolsillo, sino que también afecta la salud mental, causando ansiedad, depresión, insomnio. Afecta la salud física, con hipertensión, dolores de cabeza, fatiga, y afecta las relaciones personales. El objetivo de este corto mensaje es para mostrarte estrategias prácticas y realistas para reducir el impacto del estrés financiero y recuperar el control. Quiero compartir 12 consejos para manejar el estrés financiero. Número uno, y muy importante, es reconocer el problema. Muchas personas ignoran sus deudas hasta que reciben llamadas o cartas de cobradores. Aceptar la situación es el primer paso hacia la solución. Número dos, esto es súper importante, haga un presupuesto realista. Las estadísticas dicen que el 60% de las personas no tienen un presupuesto mensual, lo que llaman un budget. Si tú no le dices a tu dinero a dónde ir, no vas a saber a dónde se fue. Y el propósito de hacer un presupuesto es asignarle a cada dólar que entra en tu casa un lugar donde va a ser dirigido. No quiere decir que las cosas que te agradan las dejes fuera, sencillamente que lo planifiques con anticipación. Y hoy día hay aplicaciones hasta gratuitas o una simple hoja de cálculo que te serviría para hacer este presupuesto. Número tres, diferencia necesidades de deseos. Por ejemplo, reducir los gastos en café diario. Me refiero, pues, los cafés costosos en centros de donde venden café, y un café te puede costar $5 o $6 al año. Te podrías ahorrar unos $1,200. Número cuatro, es importante establecer un fondo de emergencia. Lo ideal sería de 3 a 6 meses de gastos básicos. Pero haz lo que puedas, pero guarda en un fondo para ese día, como decimos, ese día lluvioso, ese día malo. Y tienes que ir reduciendo las deudas poco a poco. Hay una estrategia muy conocida que se llama, pues, la bola de nieve, que se trata de pagar primero las deudas más pequeñas para así ganar motivación. A veces que si tienes varias tarjetas de crédito, varias deudas, tratas de ponerle lo más que puedes a cada una, pero en realidad nunca terminas pagando ninguna. En cambio, si te enfocas más en la que menos deuda tiene y todo lo extra que puedes poner se lo pones a esa deuda, vas a ver cómo en poco tiempo o en mucho antes de lo previsto vas a saldar esa deuda. Y entonces lo que el pago mínimo que tenías en esa deuda se lo puedes aplicar a la próxima, más pequeña. Y por eso es que se llama la bola de nieve, porque cada vez que saldas una, tu capacidad de poder pagar otra se va aumentando. Solo recomendable es que no que dejes de pagar ninguna de tus deudas, pero que si puedes pagar el mínimo en todas ellas, excepto en esa que es la más pequeña, la atacas con toda tu fuerza y con todo lo extra que entre a tu hogar, entonces te vas a sentir motivado para atacar a la próxima. Y así sigues, y así sigues, y así sigues, hasta que logres reducir tus deudas. Vamos a seguir hablando sobre el estrés financiero, pero vamos a ir a una pausa y en un momento regresaremos.
5: Hacemos esta pequeña pausa, ya enseguida regresamos con estos consejos para la familia, esta vez estrés financiero. No se muevan.

0: Seguimos con más aquí en los consejos para la familia con el consejero familiar, el pastor José Beto Santiago. Y vamos a continuar. Está interesantísimo este tema, estrés financiero en consejos para la familia. Continuemos, pastor.
1: Muchas gracias nuevamente por esta oportunidad de poder compartir consejos para la familia. Y estamos hablando sobre cómo manejar el estrés financiero. Las finanzas es una de las principales fuentes de ansiedad en la vida moderna, especialmente cuando existen muchas deudas y se hace difícil poder siquiera cubrir lo esencial o, como decimos, llegar al final del mes. Y esto lamentablemente trae unas presiones, unas ansiedades que muchas veces hasta causan discusiones dentro del hogar, dentro del matrimonio. Muchos matrimonios lamentablemente se han roto por causa de problemas y discusiones relacionados con las finanzas. El estrés financiero, ya vimos que no solo afecta el bolsillo, afecta tu salud mental. Porque cuando hay estrés financiero hay una gran ansiedad que no se va. Ahí podría haber depresión, falta de sueño, la salud física se afecta, se aceleran los latidos de tu corazón, tu presión sanguínea puede afectarse, dolores de cabeza, fatiga. Por eso estos consejos no son una solución mágica, pero es el primer paso que podrías dar para salir del hoyo económico. Y número uno, hablamos que es reconocer el problema, no es huirle al problema, no es ignorar las deudas que tienes. Hay que reconocer la situación y hay que hacer un presupuesto. Siéntate, toma el tiempo. ¿Y qué es un presupuesto? Un presupuesto es hacer una lista de todos los gastos que tú tienes en un mes. Lo que pagas de renta, lo que gastas en comida, lo que gastas en gasolina, lo que gastas en restaurantes, en lugares de tiendas de café y todas estas cosas, ropa, diversión. Haces un listado sin dejar nada, los seguros que pagas, los utilities como la luz, el agua, el teléfono. Haces un listado de todo eso y sumas cuánto es el total de esa cantidad. Y entonces vas a poner en el otro lado de la lista tu ingreso. Y si son más de uno, pues los vas a poner ahí. Y cuando tú comparas tu ingreso con tus gastos, ahí tú sabes si estás en negativo en cuanto a tu presupuesto o estás en positivo. Y si estás en negativo, sabes que tienes que comenzar a hacer ajustes y tal vez ser más cuidadoso cuando gastes en ciertas cosas. So, por eso es que es tan importante hacer un presupuesto realista. Y número tres, dijimos diferenciar necesidades de deseos. O sea, hay cosas que son necesidades y hay otras que son sencillamente deseos. Y no hay nada malo con satisfacer deseos. Pero si en este momento te encuentras en una situación apretada económicamente, es sabio poner en pausa algunas cosas que tal vez disfrutas hacer para concentrar ese dinero en poder saldar o pagar otras cosas. Es importante establecer un fondo de emergencia. Lo ideal es 3-6 meses, pero a veces esto se hace muy difícil. Pero siempre aparta algo, siempre ten algo, aunque sea una pequeña cantidad, porque puede sorprenderte días, el auto se rompe, alguna cosa hay que reemplazarla, de repente hay que ir al médico. Por eso es importante tener ese fondo de emergencia. Y número 5, vimos que reducir deuda poco a poco. No va a ser algo de la noche a la mañana, pero si te enfocas, como te indiqué, en aquellas que son más pequeñas y le das todo lo que puedes pagando el mínimo en las otras, entonces cuando saldes esa, atacas la próxima que está en línea. Número 6, busca asesoría financiera. Si te da problema establecer un presupuesto o no sabes qué hacer, busca asesoría. Un consejero financiero puede ayudar a negociar deudas o crear planes de pago. Número 7, a la manera que te sea posible, genera o busca alguna manera de generar ingresos adicionales, como venta, mucha gente que tiene su trabajo fijo, pero también por otro lado hacen otras cosas. Descubre cuáles son tus

0: silencio, descansa, medita, ora. Estas cosas ayudan a controlar el impacto del estrés financiero. Número 11, evita compararte con otros. Las redes sociales pueden aumentar la presión económica. Las estadísticas muestran que el 48% de jóvenes adultos admiten gastar más para verse bien en las redes sociales. Y número 12, ten una visión a largo plazo. Recuerda que las finanzas no es una carrera de velocidad, sino es una carrera a largo plazo, lo que diríamos un maratón. Quiere decir que lo que comiences a hacer ahora, eventualmente vas a poder ver el resultado, el fruto. El estrés financiero no desaparece de la noche a la mañana, pero sí puede manejarse con pasos pequeños y conscientes. Lo importante es tener claridad, presupuesto, metas, tomar decisiones conscientes, recordar que el dinero es una herramienta y no es un amo. No se trata de cuánto ganas, sino de cómo lo manejas y cómo cuidas tu bienestar en el proceso. Una vez más, muchas gracias.
1: Como siempre, muchísimas gracias por darnos estos consejos para la familia. Lo esperamos el próximo sábado.

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4: Buenas noches, señor juez. ¿Cómo se siente usted hoy?
5: Muy preocupado.
4: ¿Por qué?
5: Porque hoy amanecí con el pecho muy apretado. Me iré a enfermar de los pulmones.
4: A ver, que yo entiendo de eso, doctor. A ver, diga 33.
5: 33.
4: No, no, más fuerte. Dígalo bien fuerte.
5: 33.
4: ¿En 100 pesos?
5: 100 pesos de multa por tomarle el pelo a su jefe.
4: Pero dígame, señor juez, déjeme acabar.
5: ¿Cómo que lo deje acabar?
4: Sí, lo que yo iba a decir es que en 100 pesos no vendo yo unos pulmones tan buenos como los suyos.
5: ¿Seguro que eso era lo que iba a decir?
4: Palabra que sí. ¿Me borro los 100 pesos?
5: No, señor, póngase otros 100 más por embustero. Y vamos al asunto. ¿Qué caso tenemos hoy?
4: Un pescador que le dio en el suelo a otro.
5: ¿Qué le hizo?
4: No le dio su parte en el pescado que cogieron.
5: Llame entonces a los complicados en ese pescadicidio.
4: Enseguida, señor juez.
5: Póngale un peso de multa a ese señor que pasó por delante del juez sin pedir permiso.
4: Muy bien, a callejas. ¡Luz María Nananina!
6: ¡Aquí como todos los días!
4: ¡Rudecindo Caldeiro y Escoviña!
7: ¡Presente!
4: ¡José Candelario Tres Patines!
6: ¡A la reja!
5: Bueno, vamos a ver, ¿quién acusa aquí?
7: Yo, ilustre y benemérito colega.
5: ¿Colega de quién?
7: Suyo, doctor. Tenga en cuenta que soy fiscal.
5: Pues aunque sea fiscal, mientras no sea juez, absténgase de llamarme colega, porque está usted muy comejaiba para ser colega mío.
7: ¿Comejaiba yo? Secretario, recuso a ese juez. Pido que me traigan otro.
4: Lo siento, pero no hay otro, doctor.
7: Pues en ese caso, y antes de que prosiga este juicio, quiero hacer constar que pido cadena perpetua para el juez y pena de muerte para el secretario.
5: Usted no puede pedir eso, Rudecindo.
7: ¿Cómo que no? Yo soy el fiscal y los fiscales pedimos lo que nos dé la gana.
5: No, señor. Usted tiene que pedir lo que indiquen las leyes.
7: Es que eso lo indican las leyes.
5: ¿Qué leyes?
7: La de los indios oboneyes.
5: Sí, pero eso es contrario a la consulta.
7: ¿A qué consulta?
5: A la de 100 pesos de multa. Y retire inmediatamente la petición que acaba de hacer.
7: No retiro nada, rediez. Pido cadena perpetua para el juez y pena de muerte para el secretario.
8: Santo venia de la sala.
5: ¿Qué santo venia?
8: Digo,
5: con la venia de la sala.
8: Con la venia de la sala. ¿Puedo llamarle la intención al fiscal?
5: ¿Qué intención?
8: La intención.
5: Atención.
8: Sí, al fiscal sobre el horror que está...
5: ¿El error?
8: El error que está cometiendo al hacer esa petición.
5: Como no, puede usted llamarle hasta botija verde si quiere.
8: Muchísimas gracias.
5: De nafta.
8: ¿De qué?
5: De nafta. Es que yo aprendí a dar las gracias en Motembo.
8: Pues yo quiero llamarle la intención al fiscal, porque no me parece a mí correcto eso de pedir cadena perpetua para un juez tan inteligente como usted, ¿no?
5: Muchísimas gracias. Y acabe de decirle al fiscal lo que le vaya a decir.
8: All right, con la venia de la sala. Como letrado defensor en este juicio, he oído con ensombro que el fiscal sí lo cita cadena perpetua para el juez y pena de muerte para el secretario. Y yo, en nombre de los cólicos largos...
5: ¿Qué cólicos?
8: Y de los cólicos...
5: De los códigos, dirá usted.
8: De los códigos largos y los códigos breves, le ruego...
5: Momento, que... Tres Patines, momento. ¿Qué es eso de los códigos largos y los códigos breves?
8: Bueno, la misma palabra te lo está indicando, chico.
5: Sí.
8: Códigos largos son los que tienen muchos artículos, como el Código Civil, el Código de Defensa Social y el Código de Tránsito.
5: ¿Y cuáles son los códigos breves?
8: Lo de toma chocolate y paga lo que debe.
5: Secretario, dígame. Póngale a Tres Patines 100 libras de chocolate de multa.
8: Bien despachadito. Sí. Pero óyeme, chico.
5: No oigo nada. Y acabe de decir lo que sea o le retiro el uso de la palabra.
8: Muy bien, pues como iba diciendo, yo he oído con...
5: Yo he oído.
8: Tú estabas tanto también, ¿no?
5: No, que se dice así. Sí.
8: Yo he oído con asombro que el fiscal ha pedido cadena perpetua para el juez y pena de muerte para el secretario. Y yo, en nombre de la justicia, me permito rogarle al fiscal que rectifique inmediatamente.
7: ¿Cómo que rectifique?
8: Sí, señor. Yo suplico al fiscal que en lugar de pedir cadena perpetua para el juez y pena de muerte para el secretario, pida cadena perpetua para el secretario y pena de muerte para el juez.
5: Y para eso quería usted hablar.
8: Sí, chico, porque a mí el secretario no me hace nada y me ha regalado cigarro y todo ha tenido atenciones conmigo. En cambio, tú siempre me estás condenando a mí, chico.
5: ¿Ah, sí? Pues se acabó.
8: Okay.
5: Secretario, dígame. Póngale 180 días a cada uno.
7: Pero óigame.
8: Oiga, pero óyeme.
7: Colega, hágame el favor.
5: 180 días más por decirme colega.
7: Entonces renuncio a la fiscalía y me voy de aquí. Que vayan a buscar a otro fiscal por
5: no,
7: ahí.
5: No, señor, usted no puede renunciar a nada.
7: Cállese, saludo,
5: hasta que yo acabe de juzgar este caso. Cállese la boca. Y vamos a ver. Si Rudecindo es el fiscal y Tres Patines el abogado, supongo que usted será la acusada, ¿no es así, Nananina?
9: Sí, señor, pero la verdad es que yo no veo motivo ninguno para acusarme a mí.
8: Claro que no, hombre. Y si la declaración de mi defendida no fuera insuficiente, yo la garantizo como persona incapaz de faltar los preceptos establecidos en la Constitución, la legislación del Muro del Malecón y la provincia de Bolondrón.
5: Bolondrón no es una provincia, Tres Patines.
8: Vamos, ¿qué cosa es entonces? ¿Una república?
5: No, señor, un ayuntamiento.
8: ¿Un ayuntamiento? ¿Y cómo a mí me dijeron que era un municipio, chico?
5: ¿Un qué?
8: ¿Municipio?
5: Muni.
8: ¿Eh?
5: Muni.
8: ¿Paul Muni?
5: No, Paul Muni no, municipio.
8: Municipio, sí.
5: Porque ayuntamiento y municipio es lo mismo.
8: ¿Desde cuándo?
5: Desde toda la vida.
8: ¿Desde toda la vida de quién?
5: De la República.
8: De la República de Bolondrón.
5: Mire, deje eso y vamos al caso. Usted dice que garantiza a Nananina.
8: Sí, yo la garantizo a ella y ella me garantiza a mí, desde luego, ¿verdad, Nananina?
9: No. Yo no lo puedo garantizar a usted porque usted siempre ha sido muy sinvergüenza.
8: Oiga, señora, tenga cuidado con lo que dice, hombre. Pero yo vengo hoy como abogado suyo, ¿está loca?
9: ¿Como abogado mío?
8: Claro, hombre. ¿Qué
9: es eso? Sí, ¿verdad?
8: Hable.
9: Yo lo garantizo, señor juez, lo garantizo.
8: Ahí está, una declaración espontánea, salida del corazón, que no puede ser más sentida ni más sincera.
5: Más sincera.
8: Sí.
5: ¿Con qué sincera, no? Sincera.
8: Sí.
5: A ver, Rudecindo, ¿qué hizo la acusada?
7: Pues a usted, doctor... Según lo que aparece a Fojas 75 del sumario...
8: Con la venia de la sala.
5: ¿Qué le pasa a usted, Tres Patines?
8: Que Rudecindo está metiendo la pata porque no se dice a Fojas, sino afloja, chico.
5: ¿Cómo afloja?
8: Afloja, porque eso es del verbo aflojar, derivación latina del sustantivo antiflojitina que significa zafar el cinturón, chico.
5: ¿Qué cinturón ni qué nada, señor?
8: Vamos.
5: Lo que dijo Rudecindo está muy bien dicho.
8: ¿Cómo va a estar bien dicho,
5: sí,
8: chico?
5: Sí, señor.
8: Hombre, por
5: cuando
8: Dios.
5: Cuando se habla en términos jurídicos,
8: sí,
5: se dice fojas en lugar de hojas, porque la H se cambia por una F.
8: No me digas, chico.
5: Sí, señor.
8: Entonces, cuando se habla en términos jurídicos, en lugar de la Habana, ¿se dice la Fabana?
5: No, señor.
8: ¡Hombre!
5: Se dice la Habana.
8: ¿Y por qué si se dice Foja no se dice Fabana también, chico?
7: Porque Fabana podría confundirse con Fabada, compadre.
8: Va, eso sí le echan papa, chico.
5: No se echa nada.
8: Bueno, está bien, entonces continúen, chico.
7: Con la Fabada de la sala.
5: ¿Cómo fue que dijo, Rudecindo?
7: Ay, dispense, doctor. Quise decir con la venia de la sala.
5: Bueno, hable entonces.
7: Con mucho gusto, doctor. Según consta a foja 75 del sumario, la señora Luz María Nananina, aquí presente, fue sorprendida por un vigilante de la PNVDA.
5: Momento, Rudecindo. ¿Qué quiere decir PNVDA?
7: Policía Nacional vestida de azul.
5: ¿Y toda la Policía Nacional no viste de azul?
7: Sí, pero podía tratarse de un policía vestido de paisano, doctor.
5: Está bien, siga.
7: Ah, muy bien, muy bien. Muchas gracias.
5: Siga.
7: Pues con sumo placer. Como iba diciendo, fue sorprendida por un vigilante de la PNVDA cuando se dedicaba a vender papeletas para una chivichana sin autorizar, lo cual constituyó una infracción de la ley y un delito de competencia ilegítima con los SS de la RDL.
5: ¿Qué es eso de SS de la RDL?
7: Sorteos semanales de la renta de lotería.
5: Muy bien, ¿qué más?
7: Pues que en vista de todo eso, no tengo más remedio que acusarla de ese delito y pedirle al tribunal que la condene a la pena establecida en el CPB, o sea, a 4 pesos con 75 centavos de multa.
5: ¿Qué cosa es el CPB?
7: El Código Penal vigente. Digo las iniciales nada más para acabar antes, doctor.
8: Con la venia de la sala.
5: ¿Qué le pasa a usted ahora?
8: Pues lo que a mí me pasa, señor Hu, es que yo pro con toda mi fu.
5: Un momento, Tres Patines. ¿Qué es eso de pro con todas mis fu?
8: Que protesto con todas mis fuerzas, chico. Yo no puedo hablar con iniciales también, ¿qué
5: es lo que pasa? Esas no son iniciales.
8: ¿No?
5: Las iniciales son una letra nada más.
8: Ah, bueno, pero de todo modo yo protesto con toda mi fuerza de que el fiscal pida para mi defendida una multa tan elevada. Porque 4.75 de multa es demasiado. 4.75 es lo que cobran los BDG por una L con un PP.
5: Espere. ¿Eh? ¿Quién son los BDG?
8: Los BDG son los avalados de Guanabacoa, chico.
5: ¿Y qué es eso de una L con un PP?
8: Una limpieza con un pollo prieto, chico.
5: Bueno. Pues al que me vuelva a hablar aquí con iniciales nada más, le dispa por la cabeza 180 D en la loma del PRIN. ¿Entendió usted eso?
8: ¿Cómo nació? La inicial esa me la sello de memoria.
5: Ah, bueno. Vamos a ver, Nananina. ¿Se confiesa usted culpable de vender papeletas para una chivichana sin autorizar?
9: Sí, señor, pero mire, lo que pasó fue que yo
8: sabe... ¿Qué es eso de decir, señor? Hombre, yo no le dije a usted que no contestara nada sin consultar primero con su abogado.
9: Ah, sí, ¿verdad? ¿Qué contesto, abogado?
8: Con la venia de la sala. ¿Puedo yo interrogar a mi defendida?
5: ¿Cómo dijo?
8: Que si puedo interrogar a
5: ¿Puedo interrogar?
8: ¿Tú también, chico? ¿Tú
5: ¡no! Que se dice interrogar, no así. Interrogar.
8: Ok.
5: Sí, interrógala usted.
8: Muchísimas gracias.
5: Nada.
8: Contésteme sin tutibeos.
5: ¿Titú
8: lo sabes, chico?
5: ¡No! ¡Titubeos!
8: ¡Titubeos! Acusada, ¿es verdad que fue usted sorprendida por un vigilante vendiendo papeletas de una chivachina?
5: ¿Chivachina?
8: ¿Eh?
5: ¿Chivicha?
8: ¿Eh?
5: ¡Chivicha!
8: ¿Chituchicha chivachi?
5: ¡No, chivichana!
8: ¿Chivichana, eso sí? ¿Que fue usted sorprendida vendiendo papeletas de una chivichana el día de autos?
9: ¿El día de autos?
8: Sí.
9: ¿Qué día era ese?
8: Cualquiera, señora, sea cívica, hombre. Diga la verdad y conteste que no a todo lo que yo le pregunte, hombre.
9: Ah, no es cierto.
8: Mire, a ver, señor juez, declaración espontánea, sin coacciones de ninguna clase, donde se está viendo la sinceridad y la espontaneidad de la persona que es rinoceronte.
5: ¿Cómo es rinoceronte?
8: Que no ha cometido
5: inocente.
8: Delito. Inocente.
5: ¿Y las papeletas que le ocupó la policía?
8: Bueno, vamos a aclarar eso enseguida. ¿No es cierto, acusada, que las papeletas que usted vendía no eran para una chivichana vulgar, sino para una rifa benéfica con fines caritativos? Ahora conteste que sí, no vaya a equivocarse.
9: Ay, sí, cómo no. Era para una rifa benéfica.
8: Se convence el tribunal. Lo que es un crimen es que hayan detenido a esta pobre mujer sin tener en cuenta que al detenerla dejaban sin protección y sin amparo a sus 14 hijos.
9: ¿14 hijos de qué si yo no tengo ningún hijo?
8: Señora, métete la pata, por Dios, hombre, que estoy viendo a ver si le hablando el corazón al juez, hombre.
9: Ah, sí, verdad. 14 hijos, señor juez, y el mayor no tiene más que 3 años.
8: María.
5: ¿Cómo es posible que el mayor de sus 14 hijos no tenga más que 3 años,
8: señora? Ella quiere decir que el mayor de todos solo tiene 3 años más que el que le sigue. Usted no se meta, señora, y déjeme hablar a mí, que para eso yo soy el abogado suyo.
9: No, yo protesto, señor juez, yo quiero hablar.
8: Yo pido un retoso de 24 horas.
5: ¿Qué?
8: Un retoso,
5: receso.
8: Un receso de 24 horas para consultar el código.
5: No hace falta ningún receso, Tres Patines.
8: ¿No?
5: Si quiere consultar el código, consúltelo aquí mismo.
8: Es que el código lo tengo en mi casa, chico, y yo vivo en el reparto Juanelo.
5: Yo tengo otro código aquí, puedo prestárselo.
8: Sí, pero ese no me sirve, porque seguro que no es igual al que tengo yo,
5: chico. ¿Cómo que no es igual?
8: No, chico, el código tuyo tiene figurita.
5: ¿Qué va a tener figurita?
8: Entonces no me sirve, porque como que yo no sé leer muy bien, tengo que guiarme por lo que veo de la figurita, ¿viste?
5: Pues entonces se fastidia y no ve nada. Y en vista de la acusación que pesa sobre el lomo de la acusada y de acuerdo con lo establecido en el inciso cuarto, párrafo segundo, apartado noveno del capítulo octavo de la sesión de Sport de la Gaceta Oficial, pido para la acusada la pena máxima de 3 días y medio de arresto, más 4.75 de multa por los daños y perjuicios que pueda haber causado esa chivichana. He dicho. ¿Qué contesta eso el abogado defensor?
8: Pues que en vista de la confederación jurídica y antipalírdica de lo considerando probado, y en atención a las atenuantes ortopédicas que concurren en la fotogenia del delito, pido la disolución de mi defendida por haberse demostrado que la chivichana que estaba haciendo tenía un fin puramente curativo.
5: Bueno, pero un momento,
8: mamá. Caritativo.
5: Caritativo. Un momento, seguro que se trataba de una rifa benéfica.
8: Hombre, por Dios, chico, ¿tú sabes cuál era el primer premio?
5: ¿Cuál?
8: La Quinta Gallega, chico.
5: ¿Cómo la Quinta Gallega? ¿Usted sí se refiere a la benéfica?
8: Claro que sí, chico. ¿Tú quieres una rifa más benéfica que esa, chico?
5: Bueno, Tres Patines, pero acláreme una cosa. ¿Para quién era el producto de esa chivichana? ¿Era bueno para Nananina?
8: No, bueno, no. Nananina llevaba un 10% de comisión, nada más, ¿no?
5: Ajá.
8: Lo otro era para la familia de un abogado sin trabajo, chico.
5: ¿Quién era esa familia?
8: Mamita, la pobrecita.
5: ¡Ah, vamos! Entonces el abogado sin trabajo es usted.
8: Sí, chico, porque resulta que cada vez que se me presenta un caso para defenderlo, el cliente me hace una pregunta y después de eso se va, chico.
5: ¿Cómo, cómo? ¿Le hace una pregunta y
8: sí
5: se va?
8: Sí, porque yo le digo al cliente, no se preocupe, que por difícil que sea su caso, yo lo saco a usted de la cárcel. Y entonces el cliente me pregunta, bueno, ¿y quién lo saca usted primero?
5: Ah, el cliente le pregunta que quién lo saca usted primero.
8: Sí, porque da la casualidad que cada vez que me va a visitar un cliente, yo siempre estoy metido en el Castillo de Príncipe.
5: Escriba, chico, ahí, secretario.
10: Venga la sentencia.
5: Como la dama resulta casi del todo inocente, le pondremos solamente 40 kilos de multa. Pero en cambio, su abogado, por toda esa explicación, sale de aquí condenado a 3 meses de prisión.
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5: Buenas noches, secretario.
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0: opción. Aquí estamos contentísimos saludándoles como siempre.
1: Mi querido Morenza.
0: José Luis Morenza.
2: Yo vengo a hacer un anuncio importante hoy.
1: ¿Te vas a retirar?
2: No. Hoy quiero que esta fecha guardada. Hoy el señor Gustavito se convierta en el señor Gustavo Orellana.
0: Gustavo.
1: Gustavo. Sí, señor. Sí. Gustavo,
2: a partir de
1: Gustavo, repite Ángela. Gustavo.
0: Correcto. Y hoy es una fecha importante. Arranca la pretemporada de los Miami Heat.
2: Nuestros Miami Heat, sí, señor. Hoy empieza la pretemporada en casa, ¿no? De hecho, ya hemos tenido algún juego afuera. Hoy vamos a jugar el juego a las 7:30 y la transmisión comienza a las 7.
0: Exacto. Y usted está en todos los aspectos, el aspecto técnico.
2: Exacto, sobre todos los aspectos técnicos de la coordinación. Por supuesto, los primeros días siempre son de mucha coordinación, de mucho trabajo. De hecho, anoche estuve en la arena y estaban organizando todo y sí, muy entusiasmados porque este año tenemos un line-up nuevo. Uh-huh. De hecho, es el cambio, digamos, estrella de la temporada, que es Giannis Antetokounmpo, vino a los Miami Heat. Vienen otros jugadores más, entonces bueno, hay mucha expectativa positiva por cómo se va a desenvolver el equipo. Todo comienzo siempre es de entusiasmo un poco, genera intriga y eso, energías positivas de ver si el equipo va a poder este año. Yo estoy seguro, yo diría, como diría el gran Tony Marte, seguramente este año pasamos a postemporada, pero habría que ver hasta dónde somos capaces de llegar en esta nueva temporada.
0: Así que le deseamos todo el éxito a los Miami Heat en esta temporada 2026-2027.
2: Sí, señor.
1: Vamos a estar muy pendientes de todo lo que esté pasando con los Miami Heat y seguramente quizás te vamos a estar molestando, Morenza.
2: No, ustedes no son nunca una molestia.
0: Tan para bonito, un reporte.
1: un reporte deportivo.
0: Un reporte del deporte.
1: Porque además,
0: está bueno eso. El reporte del deporte.
1: Porque además, Morenza, a ti te gusta mucho lo que tiene que ver con el deporte. Sí, lo sabes, lo conoces de primera mano.
2: Y me gusta bastante.
1: Bueno, mi Gustavo, después de este reporte del deporte.
0: Y que somos la emisora oficial del Miami Heat.
1: Un honor, mi Gustavo. Vamos ahora entonces con los titulares.
0: Los titulares, porque estamos hoy cargados de información. Bueno, después de varios días, despertó Krista Pike. La mujer condenada a muerte se encuentra enojada y confundida tras haber sobrevivido hace una semana a dos intentos de ejecución mediante inyección letal, informó Randy Spivey, uno de los abogados. Hasta ayer por la noche se asumía que la mujer había tenido muerte cerebral e incluso habían previsto retirarle el soporte vital pero Spivey informó que, para sorpresa de todos, dijo el abogado, se despertó y comenzó a hablar. ¿Dónde estoy y quiénes son ustedes?, preguntó tras recobrar el sentido. Aunque en Estados Unidos, Ángela, pues existe un largo historial de ejecuciones fallidas, se cree que Pike, de 50 años, es la única persona que ha sobrevivido a una inyección letal.
1: Y como ya se había anticipado el día de ayer, Estados Unidos imputa a Nicolás Maduro y a Cilia Flores por liderar un sistema de represión y torturas en Venezuela, esto supuestamente. La investigación federal atribuye a la pareja un papel dentro de una estructura que, según los fiscales, combinó narcotráfico, represión y torturas para preservar el poder.
0: Y entre otras informaciones, un juez federal frena multas impuestas por el presidente Donald Trump a inmigrantes por incumplir órdenes de salida de Estados Unidos. George Toll, el juez de Boston, dijo que el cobro de multas podría llevar a demandantes a la ruina. Algunos inmigrantes tienen deudas de, escuche usted, hasta 1.8 millones de dólares.
1: ¿Y se acuerdan de la señora Mari Carmen Abascal, esta señora que se dio a conocer a través de distintas redes y medios de comunicación? Esta señora de 87 años, cuyo desahucio en Madrid la convirtió en su momento en símbolo de las recientes protestas masivas por la crisis de vivienda en España, murió lamentablemente este miércoles 7 de octubre, según confirmó el sindicato de inquilinas. Sin desearlo, la mujer se había convertido en el rostro más reciente de la lucha por una mayor protección de los inquilinos y por accionistas o por acciones contra la especulación inmobiliaria en España.
0: Más información de inmigración. UCIS acuerda nuevas tarifas para inmigrantes en Estados Unidos a partir del 16 de octubre. El Servicio de Ciudadanía e Inmigración informó que ajustó los trámites para permiso de trabajo, asilo, TPS o parol entre $3 y $30 por la inflación.
1: Isaías se intensifica huracán categoría 1 y avanza en el Golfo hacia las costas de Florida. Isaías se ha fortalecido hasta convertirse en el primer huracán de la temporada del Atlántico. El Centro Nacional de Huracanes informó el miércoles por la noche que el huracán se dirige hacia la costa del Golfo de México en Estados Unidos a finales de semana.
0: El gobernador de Florida, DeSantis, declara emergencia en 25 condados de Florida ante este avance del huracán Isaías. La medida permite movilizar personas, también combustible, alimentos y equipos de respuesta mientras el ciclón se fortalece sobre el Golfo de América y se aproxima a Palenville.
1: Bueno, y les tenemos un reporte muy importante para este fin de semana. Usted esté muy pendiente, porque si usted transita por algunas autopistas de nuestra ciudad, esté pendiente porque anuncian importantes cierres en la autopista Dolphin y la I-395 en Miami este fin de semana. Los conductores que transiten por Miami deben prepararse para importantes cierres de autopistas y desvíos mientras los equipos continúan los trabajos de construcción del proyecto de diseño y construcción de la I-395, la 836 y la I-95. Vamos a hacer una pausa, Gustavo.
0: Así es, vamos a hacer la pausa, así que muy pendientes de este cierre de esta autopista. Ya volvemos con más aquí en el programa Hablemos de Todo junto a Ángela Furió, su servidor Gustavo Orellana. Ya regresamos.
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0: Continuamos aquí en el programa Hablemos de Todo a través de Radio Mambí La Grande. Junto a Ángela Furió tenemos una invitada muy especial. Se trata de la abogada Teresa Ortiz, defensora de derechos humanos, a quien saludamos. Muy buenas tardes, abogada.
14: Buenas tardes, gracias por su tiempo.
1: No, gracias a usted, abogada, y bien lo decía Gustavo, usted es defensora de derechos humanos de los presos políticos cubanos, también es abogada cubanoamericana, graduada de la Facultad de Derecho de la Universidad de La Habana en 1995. Y Gustavo y yo le hemos llamado luego de la excelente recomendación que nos hizo la señora Ilex, madre de Jesús Belis Marcano, quien es preso político cubano, en este momento se encuentra todavía tras las rejas, y nos puso en contacto con usted porque ella nos explicaba que usted tiene muchísimos años trabajando en defensa de los presos políticos cubanos. Usted nos explicaba que si bien usted no puede ejercer allá en Cuba, usted hace una labor muy importante conjuntamente con otros profesionales de las leyes aquí ante la Organización de Estados Americanos. En principio queremos saber más o menos cuántos presos políticos cubanos se mantienen en este momento todavía tras las rejas.
14: Sí, muchas gracias por su tiempo también, Ángela. En este momento, de acuerdo a las estadísticas que estamos viendo publicadas, alrededor de 1.300, pero no creo que sea una cifra exacta, porque en Cuba los arrestos ocurren por minutos diariamente y no son documentados.
1: Cuando usted habla de esta labor que hacen conjuntamente con esta organización, ¿cómo es que se llama? Cuba Demanda Inc.
14: Cuba Demanda Inc., organización sin fines de lucros registrada en el estado de la Florida.
1: ¿Cuáles son los esfuerzos que ustedes hacen, por ejemplo, ante la Organización de Estados Americanos? ¿Qué hacen?
14: Son unos esfuerzos muy grandes porque, como usted le comentó probablemente a Ilex, por ejemplo, entremos desde la etapa del 2021, cuando fueron las protestas del 11 y 12 de julio del 2021 en Cuba, donde hubo muchísimos arrestos. Desde ese entonces comenzamos como organización, y a mí se me dio la tarea en específico de, con otros abogados, comenzar a entrevistar a los familiares, a algunos presos si aún no habían tenido el juicio, para conocer sobre los hechos y poder denunciar las arbitrariedades y las violaciones a los derechos humanos y derechos inalienables de los cubanos que participaron en esas protestas. Luego se reunieron a través de los años otros casos que hemos ido conociendo y hemos llevado estos casos. Tenemos alrededor de 30 en peticiones a la Comisión Interamericana por los Derechos Humanos de la OEA. Tenemos alrededor de 15 medidas cautelares si sumamos presos políticos y familiares que están siendo actualmente perseguidos. No tenemos más casos porque obviamente somos una organización pequeña. En este caso, para mí es un trabajo voluntario sin fines de lucro y es hasta donde hemos podido colaborar, pero quisiéramos tener más potencial, llegar a más presos políticos para ayudar a más personas, pero ahora mismo es limitado.
1: Dentro del grupo que ustedes manejan, ¿cuántos menores están allí en ese número?
14: Bueno, en el grupo de nosotros, menores como tal, yo tenía a uno solo, Brandon Becerra, que está ahora mismo en libertad condicional. Se supone que le hayan dado la libertad completa. No he sabido en las pasadas semanas si ya se la otorgaron o no, pero a él lo dejaron terminar en un campamento reportándose todos los días. Brandon Becerra es un caso bien especial para nosotros porque a él, comiéndose una pizza en los días de julio del 2021, comiéndose una pizza junto a su hermano menor, boinas negras lo levantaron por el cuello, por la cabeza, y lo metieron a la fuerza en un carro de la policía y lo desaparecieron por varios días. Y su madre tuvo que andar por las calles, por las estaciones de la policía, buscándolo y gritando y pidiendo porque lo entregaran, y él apareció encerrado en La Habana, en un centro de detención, y sacó la mano por fuera y le dijo: mamá, ya me encontraste, estoy aquí, ya vete que te van a detener aquí también. So, él tenía, yo creo que, no había cumplido, me parece, los 18 años.
1: Sí, creo que tenía 17 años, según estoy viendo aquí en internet.
14: lo secuestraron y lo desaparecieron hasta que la madre lo encontró. Un caso muy doloroso para todos.
0: Abogada, aunque el régimen lo niega, ¿qué se sabe de los maltratos que reciben los presos políticos en las cárceles?
14: Se sabe demasiado, se sabe bastante, por lo menos. Y a mí, de verdad, que el régimen lo niegue desde que tengo uso razón. Ellos han negado realmente quiénes son, cómo es su modus operandi. Pero ya lo hemos puesto a la luz pública. Y en las cárceles, por lo menos los presos que nosotros representamos, nos denuncian constantemente que no tienen que no tienen medicamentos, que están viviendo en condiciones infrahumanas, decir, sin agua potable, sin alimentos que puedan consumirse para una persona normalmente, digamos, agua con mal olor, con viandas, con cáscara de viandas. No tienen proteínas, no le permiten entrar los medicamentos, tampoco se los dan, duermen en colchones llenos de chinches o de insectos que provocan afectaciones a la piel, no tienen corriente, no tienen derecho a la luz del día, muchos de ellos. Los encierran bien separados de toda la demás comunidad de presos en condiciones infrahumanas. Ahora mismo Giovanni Russell García Caso, la esposa, me estuvo comentando esta semana que a Giovanni, por ejemplo, no le están dando la asistencia estomatológica que él necesita. Duerme con dolores constantemente, padece depresión y no le dan sus medicamentos. Tenemos un sinnúmero de presos políticos que están viviendo en condiciones inhumanas, por ejemplo, el caso de Guarnier Aguilar Rivera, el hijo de Wilber Aguilar Rivera, para el cual hemos ganado una medida cautelar. A él no le dejaron, viajó de La Habana a Santi Espíritu, donde lo tienen separado de su familia, y al llegar allí no le dejaron ver la familia, o sea que no pudieron ver realmente cómo está Guarnier, quien es una persona que tiene además una afectación neurológica, una discapacidad mental, y está preso injustamente, también separado de su familia, sin medicamentos también tampoco.
1: No, y parece mentira, ¿verdad? Que en el 2026 nosotros todavía estemos escuchando este tipo de casos de tortura. Lamentablemente, estos esfuerzos que ustedes hacen, ¿qué resultados y qué tanto peso, digamos, se toman en serio las autoridades cubanas? Porque sabemos cómo actúan, cómo ejercen presión sobre los detenidos, sobre los familiares, pero ¿qué tanto resultado tienen? No por quitarle ni mucho menos el esfuerzo que ustedes hacen, pero como al final el régimen cubano hace de la vista gorda de los derechos humanos, ¿hasta qué punto de verdad pueden interferir en las decisiones de estos casos, de estos detenidos?
14: Gracias por esa pregunta, muy importante. Creo que el resultado es grandioso, muy grande, porque hemos expuesto realmente el modus operandi y quién es esa dictadura criminal sociocida que existe en Cuba por más de 67 años. La OEA ha hecho un trabajo muy grande. De hecho, yo he tenido varias reuniones con ellos donde hemos discutido casos directamente, y para que ellos después puedan proceder con las medidas cautelares principalmente. Y ellos están sorprendidos que, a diferencia de casi todos los gobiernos con los que ellos han tratado de dar el apoyo humanitario, Cuba no les ha respondido. Bruno Rodríguez es el encargado, como ministro de Relaciones Exteriores, de responderle a la Comisión Interamericana por los Derechos Humanos de la OEA, y no ha contestado absolutamente ni una de las cartas que la OEA le ha mandado con todas nuestras denuncias. Y le voy a decir, son cientos de cartas, porque las peticiones llevan ya 5 años y es carta tras carta, notificación tras notificación, términos de tiempo, los han violado, los han ignorado todos. Entonces, yo creo que es un trabajo muy grande, porque en la historia de esa mal llamada revolución no se había dado una medida cautelar para un familiar de un preso político, y casi 9 o 10 miembros de esa familia a su favor, y la dictadura no ha contestado. Pero además, hemos expuesto públicamente, y yo en Facebook, en mi página de Facebook por Ecolibertad, personalmente he expuesto en directa cómo Wilber Rodríguez, Aguilar Bravo, ha llevado directamente al Consejo de Estado, a la oficina de Díaz-Canel, el supuesto presidente de Cuba, demandas, donde se ha exigido respeto a los derechos constitucionales y a las leyes, a la ley penal y procesal de Cuba, y ellos lo han peloteado, lo han mandado al Ministerio de Justicia, lo han mandado a otros ministerios, y nadie se ha hecho cargo de las denuncias ni de responder por esas violaciones a los derechos constitucionales de este padre de este preso político Gualnier. Y así hemos hecho muchísimas demandas, donde inclusive hemos ayudado con el escrito de recursos para que se establezcan dentro de Cuba, como recursos, por ejemplo, de revisión para procesos donde han habido encausamientos injustos, y han denegado todos esos procesos de revisión. Se negó el de Gualnier, se negaron el de Giovanni, el de todos los presos políticos que estamos representando. O sea que la dictadura ha mostrado su verdadera cara ante el mundo. Lo que pasa es que todavía muchos países del mundo siguen ciegos o siguen ausentes de la realidad de Cuba. El que quiera realmente saber cómo es esa dictadura y si esa dictadura realmente responde a los intereses del pueblo que se supone responda por él, que vayan dentro de Cuba, que vayan a las cárceles, que entrevisten a los familiares de los presos políticos, a los defensores de los derechos humanos, que tenemos las pruebas de nuestro lado y podemos decirle de hecho y de facto quiénes realmente son esas personas que se han adueñado de la libertad de Cuba y que están violando los derechos humanos de los presos políticos cubanos, de los familiares y de todas las personas que hemos pasado por sus manos. Yo fui una de ellas, yo viví 27 años en Cuba.
1: Señora Teresa, agradecemos muchísimo este esfuerzo porque sabemos que tiene compromisos en sus horarios. La vamos a llamar muy pronto porque de este tema hay que seguir hablando. Muchas gracias de verdad por todo el trabajo que hace.
14: Muchas gracias por su tiempo y por traerle al mundo la verdad de la situación de los cubanos y de realmente quién es ese régimen que impera por 67 años en Cuba. Abajo la dictadura.
0: Teresa Ortiz, defensora de derechos humanos de los presos políticos cubanos. Hacemos una pausa, regresamos con
1: Gracias,
0: más.
1: Gracias, señora Teresa.
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0: Siempre nos da un honor, un privilegio tener al doctor Alfredo Melgar, internista en Miami, Florida, y está afiliado a varios hospitales en el área, incluidos el Baptist Health Homestead y también el Hospital HCA de Florida, el Kendall Hospital y muchos más. Así que le damos las muy buenas tardes al doctor Melgar.
19: Hola, ¿cómo está, ¿qué tal, doctor? Gustavo.
0: Aquí junto a Ángela Furió. Y siempre tomamos de esos consejos que usted nos brinda en cada entrevista, doctor.
1: Doctor,
19: muchas gracias Gustavo y Ángela.
1: No, gracias a usted, porque además siempre que hay noticias importantes, ¿verdad, Gustavo? Siempre pensamos en el doctor Melgar. Y esta noticia, vamos a empezar con el tema del dengue, porque según páginas de noticias se han registrado más de 250 casos de contagio local precisamente por esta picada de mosquitos. Cuéntenos cuál es el riesgo y Y bueno, ¿qué recomendaciones podemos darle a las personas, sobre todo a los adultos mayores y a los papás, para que cuidemos a los niños?
19: Exactamente, Ángela. Mira, el año pasado tuvimos una conferencia de prensa a un grupo de médicos cubanos y le advertimos al CDC, al Departamento de Salud de la Florida, del peligro de poder traer el dengue aquí a la Florida, sobre todo de países como Cuba, uh-huh, que tenía un descontrol epidemiológico total. Entonces, ya eso pasó, más de 250 casos, uh-huh, distribuidos entre los condados de Hillsborough, Tampa, West Palm Beach, Broward, Miami. Y fíjate que estaba leyendo las estadísticas, Ángela y Gustavo, y efectivamente 201 casos, wow, de dengue importado, principalmente de Cuba.
0: De Cuba.
19: Y claro, ¿por qué la Florida? Porque el clima de la Florida es propenso. Uh-huh. El calor, la lluvia, la humedad, es propenso a la reproducción del mosquito. El dengue es una enfermedad que no se transmite de persona a persona. Se transmite a través de la picada del, uh-huh, mosquito Aedes aegypti.
0: Sí.
19: Ese mosquito Aedes lo tenemos en la Florida. Entonces, claro, cuando hay muchas lluvias, se acumula el agua, esa agua no se trata, se reproduce el mosquito, viene una persona infectada de un país donde hay alto índice de dengue, mm-hmm, no trae prácticamente síntomas, es picada por un mosquito y se lo transmite, sí, entonces a otra persona. ¿Por, wow, qué es tan grave el dengue, Gustavo y Ángela? ¿Por qué? Porque hay dos tipos de dengue. El dengue clásico, uh-huh, que da fiebre, dolor retroocular, malestar general, sarpullido en la piel como un rash, y pasa 7-10 días y no pasa nada. Pero hay un dengue hemorrágico, porque el virus del dengue interfiere con la coagulación. Uh-huh. Y entonces la persona, y eso yo lo vi en Cuba, la persona empieza a sangrar por la nariz, por la boca, por el recto, y no hay forma de parar ese sangramiento porque no hay un medicamento específicamente contra el dengue. Es un virus y se trata con transfusiones de sangre si está sangrando, hidratación, antivirales, etcétera. Por eso, ¿qué es lo más importante en el dengue? La prevención. La prevención va dirigida en dos sentidos, en dos direcciones. Primero, evitar que se reproduzca el mosquito. Hay que las aguas tratarlas, que no se acumule el agua en neumático, en la, uh-huh, donde se están las plantas.
1: En las macetas.
19: Se,
1: uh-huh.
19: Correcto, las macetas de las plantas, las piscinas, los lagos, etcétera. Y, por supuesto, la fumigación aérea, uh-huh, que ya va a empezar en esa área de Tampa, uh-huh, porque cuando está muy alta la actividad del mosquito, y aquí se puede saber, porque, por ejemplo, en Los Cayos hay trampas de mosquito. Hay centros donde ellos pueden saber la actividad del mosquito. Y luego viene la parte personal de protección. Uh-huh. De protección. ¿Cómo? Por ejemplo, si va a salir en horas de actividad de mosquito muy fuerte, ponerse ropas de mangas largas. Uh-huh. Los repelentes es importante. Los mosquiteros, si va a estar a la intemperie, poner un mosquitero. Evitar que sea picado por un mosquito, porque es lógico, ¿no? Nadie sabe qué tipo de mosquito es. Usted no puede saber si es un mosquito Aedes,
1: claro,
19: o es otro tipo.
1: Yo recuerdo,
19: hay que evitar cualquier tipo.
1: Doctor, yo recuerdo que nosotros en Venezuela, que sí se registran muchos casos de dengue y de dengue hemorrágico, uno estaba pendiente de las paticas del mosquito, que si el mosquito tenía unas rayitas blancas y negras, aquí el tigre me está viendo raro, pero sí era como que los mosquitos usaban medias, tigre. Suena como a chiste, pero no, ¿verdad? Ese era uno de los, sí, mosquitos que uno identificaba más como que eran los que propagaban, pues, los que eran como los intermediarios para que,
19: claro,
1: uno se,
19: Ángela,
1: contagiara.
19: Pero mira, es muy difícil porque en los, sí, libros de medicina dice que la transmite es la hembra del mosquito.
1: Ay,
19: Aedes.
1: Imagínese. Uy, Dios mío.
19: Pero imagínese usted.
1: Deme
19: su ID. ¿Cómo te vas a saber cuál es el sexo del mosquito? ¿Qué tipo de mosquito es? Hay que protegerse contra todos.
1: Sí, así
19: es. Y entonces, sobre todo, las personas, por favor, la hierba no puede estar alta. Mm-hmm. Hay que, todo el agua que esté acumulada, eliminarla, tratar las piscinas. todos los sistemas de protección son importantes porque siguen subiendo los casos en la Florida y sobre todo yo personalmente le pongo otra alerta al CDC y otra alerta al Departamento de Salud de que las personas no deben viajar a un país como Cuba, que hay una epidemia grandísima de dengue, que hay un descontrol. Sobre todo hay dos tipos que tú lo mencionaste, Ángela, dos tipos de personas que son los más peligrosos. Primero, los niños pequeños pueden coger un dengue de esto y complicarse. Las mujeres embarazadas, sí, muy doctor. Importante. Un dengue, una mujer embarazada, muy peligroso para el niño que se está formando. Y por supuesto, las personas mayores con muchos problemas de salud que se pueden complicar también. Si van a Cuba, si tienen que ir a Cuba por algún problema personal, use todas estas medidas que está a su alcance para protegerse y que no venga, porque regresa. El problema es que regresa en el periodo de incubación. Tiene el dengue, tiene un poco de malestar, no dice nada, porque si no, no lo dejan entrar, y cuando llega aquí viene infectado, entonces infecta a otras personas.
1: Doctor, y ahorita que empieza como la temperatura a bajar, los mosquitos cesan un poco.

0: decídamela. Mira, ya lo que hicieron con el COVID, ya ustedes saben que fue un desastre total. Eso de obligar a todo el mundo a vacunarse, me parece que fue, vaya, eso fue criminal. Todo el mundo ¿sí? vacunarse. ¿Pero okay. por qué? ¿Por qué? ¿Por qué no dejar que el pediatra decida? ¿Por qué no dejar que yo, el internista, le diga, mira, usted es una persona que tiene muchos problemas de salud, si contrae un flu o una neumonía puede morir? Sí, usted está recomendado. Pero si yo una vez una persona joven, saludable, que su sistema inmunológico está bien, ¿por qué le voy a recomendar que se ponga el COVID, el flu y todas las vacunas vida y por haber?
1: Así
0: ya
1: es.
0: Ahora mismo el panel del CDC bajó la cantidad de vacunas que se le ponían a los niños.
2: Uh-huh.
0: ¿Entiendes? Es una barbaridad ponerle tantas, 20, 30 vacunas hasta que ya llega la adultez. Ya se fue quitando vacunas. ¿Entiendes?
1: Claro.
0: Vamos a ponerle las necesarias.
1: Sí, y hay una alarma, creo que mundial, y usted mencionó el COVID, porque hay mucha gente que está encerrada, lo veo con tapabocas, bien alarmada debido a esta peste neumónica que se habría originado en Rusia. ¿Debemos preocuparnos realmente, doctor?
0: Mira, Gustavo, yo he visto todas las noticias y unos dicen, tranquilo, eso está localizado, no pasa nada. Uh-huh. Otros lanzan una alarma internacional.
1: Sí.
0: El problema es el siguiente, Gustavo. Estos países comunistas son herméticos.
1: Oh.
0: Con estos países uno nunca se puede confiar. Ya tuvimos la uh-huh. malísima experiencia de China. No, eso está ahí en Wuhan, eso no ha salido. Después llegó a Italia y después se llevó a medio mundo por delante.
1: Mm.
0: Y en Cuba, y estos países, uno no puede confiar y decir todo está bien. Ya la OMS le mandó varios mensajes a Rusia uh-huh. que querían un reporte inmediato, urgente de lo que estaba pasando. Y ellos no responden, las noticias son vagas. Una empleada del laboratorio de Siberia, uh-huh. que son laboratorios, fíjate, patógenos de alta peligrosidad. O sea, ellos experimentan en Siberia con la peste neumónica.
1: Sí.
0: La peste neumónica. La peste se llevó creo que fue el siglo XIV o XV. Millones de personas murieron de la peste. Hay varias pestes, ¿no? Está la bubónica, uh-huh. que inflama los ganglios linfáticos, y está la peste esta que es neumónica, uh-huh. producida por la misma bacteria, que es la Yersinia pestis. La única diferencia es que la neumónica se transmite de persona a persona, por el aire, por el contacto. Entonces ya hubo, esta falleció, y fíjate, una empleada joven, uh-huh. de 28 años, no era una persona mayor, joven. Eso quiere decir que es muy fuerte esa peste. Hay otro muerto, uh-huh. han puesto en cuarentena varios hospitales, hay 200 contactos, yo no le quitaría el ojo de encima. No se lo quitaría, y si llega el momento, hay que parar los viajes. Hay que parar los viajes o aumentar el pesquisaje en las aduanas, porque aquí han habido en el pasado casos de peste en Texas, mm-hmm. en otros estados. No podemos dejar que eso entre porque no es una neumonía cualquiera. No es una neumonía cualquiera. Produce falta de aire, no puede respirar, le falta el oxígeno. No, es serio. Y puede llevar a un shock séptico, o sea, ese es el otro tipo de la peste, lleva un shock septicémico, la peste bubónica y la peste neumónica.
2: Wow, doctor, vamos a tener que seguir hablando del tema porque es que se me quedaron muchas preguntas. Yo como paciente asmática, usted me habla de fallas respiratorias y de verdad me quedo en una pieza, pero doctor, vamos a dejarlo hasta hoy. ¿Algún otro mensaje que quiera dar antes de despedirlo?
0: No, quiero terminar con esto. No estamos en el siglo XIV ni uh-huh. en el XV. Ahora hay medicamentos. Hay medicamentos antibióticos contra la peste neumónica, pero tiene que ser en los primeros estadios. Uh-huh. Y yo creo que fue lo que le pasó a esa empleada, a pesar de ser joven, quizás se tardó en saber lo que tenía y no se trató, pero hay antibióticos que se dado en el momento pueden salvarle la vida. Eso es un mensaje bueno.
2: Bueno, muchísimas gracias, doctor. Lo llamamos muy pronto, de verdad. Gracias por siempre darnos esta información tan valiosa para todos nosotros. Gracias.
1: Gracias, doctor.
0: Gracias, buenas tardes.
2: Vamos a hacer una pausa, Gustavo.
1: Vamos a la pausa y enseguida regresamos con más aquí en el programa Hablemos de Todo.
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0: ¡Qué mensaje!
1: ¿Viste qué bonito?
0: Dedicado al que nos da la vida todos los días. Tremendo mensaje, y es con la inconfundible voz de Rafael El Pollo Brito, cantautor, compositor, músico y animador venezolano, a quien saludamos y felicitamos por ese tema.
2: Y amigo de ustedes.
1: Y amigo de nosotros, sí. Rafa. Sí.
0: Eso faltó.
2: Oye, ¿cómo está Gustavo? ¿Cómo está Ángela? Oye, muchas gracias.
1: Pollo.
0: Inspirado.
2: Es la primera radio en el planeta Tierra que me está llamando.
1: Así por el me siento orgullosa con me siento orgullosa con Gustavo. Amigo, es que los músicos como tú y como tu esposa, digo que es tu manager, tu mano derecha, tu publicista, cuando de verdad se toman la molestia, el detalle de avisarnos a los amigos que estamos en los medios, como Gustavo, como esta servidora, que tienen estos nuevos temas maravillosos, uno tiene que hacer justicia, porque solamente no hay que apoyar, tú sabes, la movedera, esta música alegre, hay que apoyar esta música también, sí, porque hay que alimentar el espíritu, amigo, y que tú te hayas tomado el tiempo para sacar este tema, bravo por ti, y te lo agradezco, sí, bueno, de verdad.
2: Fíjate que algunas veces esto dicen por ahí, que el que canta a Dios ora dos veces, ¿no?
0: Wow.
2: Porque una canción es como una oración, bueno, en otro sentido, porque uno tiene el don de cantar, gracias a Dios. Uh-huh. Y esto es como un agradecimiento a él, ¿no? De hecho, este tema originalmente lo hicieron unos niños en Venezuela, pero al ritmo de gaita zuliana, porque el compositor se llama Renato Aguirre.
1: Renato Aguirre, el respeto.
2: Y yo le dije a él, cuando estaba con nosotros, le dije, bueno, mira, yo quisiera hacer este tema un poco más lento, como si fuese una oración. Me dijo, no, mire, le encantó. Y tuve la oportunidad, y bueno, y el apoyo de los amigos, y le dije, bueno, vamos a hacerlo. Así que estoy muy agradecido porque coloco en este tema en Radio Mami, y por supuesto a toda la gente que lo escuche, ojalá que vayan para YouTube y vean el video.
1: Es una invitación oficial, porque el video está hecho de una manera muy íntima, con una luz hermosa. De verdad, esa composición fotográfica que hicieron con este video es muy bonita. Sí. Vale la pena ver el video y obviamente escuchar el tema.
2: Oye, muchas gracias. Eso lo hizo Dixon Áñez, que es un otro venezolano, pero bueno, es maracucho, pues ¿cómo hacemos?
1: Sí, bueno, así. Todo no puede ser perfecto, mentira. Nuestro cariño, nuestro respeto a nuestros amigos maracuchos, que son muchos.
2: Oye, Gustavo, qué bueno que te gustó.
0: Sí. Definitivamente. Gustavo. Y estaba pensando en compartirlo, porque tengo muchos colegas, muchas estaciones de radio, tanto cristianas, católicas, como evangélicas también. Así que este tema va de la mano y lo voy a compartir, y de repente te llaman para la entrevista.
1: Ah, bueno.
0: Sí, claro.
1: Rafa,
0: no,
1: eso
0: no,
1: lo cuadramos.
0: Definitivamente acordarse de nuestro creador, el que nos da salud, el que nos da techo, comida, ese gran logro, ¿no? De la vida. Es
2: así. Es.
1: Y me gusta el título.
0: Todos los días.
1: Yo voy a rescatar el título, porque el tema, o sea, el ponerle yo soy un pensamiento de Dios.
0: Sí.
1: Mira que nos llenamos la cabeza de basura.
0: Uh-huh.
1: Y esto es una invitación a llenarnos nuestra cabecita de cosas positivas, y qué mejor que llenarnos de verdad de nuestra fe, y bueno, de esperanza también. Pollo, tienes un evento. No, sí, quiero dejar de hablar de la canción, pero tampoco Gustavo y yo queremos perder la oportunidad de que nos
2: hable. Mejor, esto, claro, yo tengo un concierto.
1: Ajá.
2: Tengo ya varios años haciendo algo que se llama De Vuelta al Origen, donde trato de pasearme por toda Venezuela, y la gente siempre me dice, oye, gracias por devolverme a mi casa, a mi ciudad, a mi país, y por eso se llama De Vuelta al Origen. Voy a estar el 19 de diciembre en Weston, en Bonaventure Town Center.
0: Bonaventure
2: Ahí voy
0: Town
2: a estar
0: Center,
2: con,
0: ajá.
2: Sí, con mi orquesta completa. Ellos saben,
0: wow.
2: Mucha gente sabe que estoy con la orquesta completa, y a lo mejor cantaré este tema,
0: sí,
2: porque uno no lo sabe. No te creas, a lo mejor la gente canta, cántala de Dios. Ah, bueno, está
1: sí.
2: bien.
1: Ay, sí. sí. Qué honor, de verdad. Ahí ya Morenza notó. Como Morenza vive en Weston, ya notó. 19 de diciembre, ah, Morenza. Igual Morenza, nosotros vamos,
3: primer chicharrón,
1: sí. Vamos a tratar de igual en diciembre volver a.
0: Sí, a ver.
1: Esta es tu casa, de verdad.
0: Y recordar.
2: Claro que bueno, a lo mejor voy para allá.
1: Exacto, no te vienes. Tú sabes que es imperdible. Tu cuatro, primero entra tu cuatro, después entras tú. No, primero entra Carmen, tu cuatro y después tú, porque a ti te queremos. Pero es que Carmen
2: ir,
1: y tú.
2: A mí me gusta ir para allá porque me dan café.
1: Ay, sí, buenísimo. Vale, pollito. Qué bueno. Pollo, gracias. Invita gracias. Nuevamente a la gente que te sigue en tus redes sociales y a que disfrute de tu maravillosa música.
2: Bueno, mis redes sociales, @pollobrito. Y en YouTube, por supuesto que está esta canción, este tema, en mi canal que se llama Rafael Pollo Brito. No olviden de suscribirse y bueno, nos vemos pronto.
1: Te queremos,
2: Pollo. Agradecido.
1: Agradecidos contigo y de verdad, y te esperamos pronto aquí, eso lo agendamos. Gracias de verdad, y vamos a dejar a los oyentes con más de este tema.
0: Así es, gracias.
2: Por favor.
0: Gracias.
2: Un abrazo.
1: Rafael. Un abrazo para ti.
0: Así que lo dejamos con este tema de Rafael, el Pollo Brito.

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oportunidad de podernos reencontrar, de podernos abrazar, de podernos pues saludar. Yo muy feliz de hoy poder estar compartiendo esta transmisión a través de la Radio Mambí 710 AM de 3 a 5. Hoy es viernes. Yo desde aquí, desde el corazón de la calle 8, hoy como siempre transmitiendo, llevando la información y llevándole a ustedes pues de las buenas nuevas que siempre tiene la calle 8 para toda nuestra gente. Y estamos otra vez pues sobreviviendo al tráfico, al precio de las cosas, a las noticias que salen a diario y a los grupos de WhatsApp, donde todo el mundo tiene, bueno, siempre en un grupo de WhatsApp siempre aparece un médico, un abogado, un meteorólogo, un especialista en política internacional, un sábelo todo, digamos, un cubano que siempre está ahí en ese grupo. Bienvenidos al show de Radio Mambí de 3 a 5. Mi nombre es Carlucho y arrancamos dos horas para informar, para reírnos con mucha soja, con mucha soja para leer también, pero para pasarla bien y entender que este mundo últimamente viene sin manual de instrucciones. Usted se acuesta el sábado y se levanta el domingo con todas las nuevas. Y arrancamos por casa, así que póngale música, maestro, póngale música de rotativo de 3 a 5, que es lo que llevamos nosotros. Las llamadas mareas rey provocaron inundaciones en distintas zonas costeras del sur de la Florida durante el fin de semana. Alertas hubo en Miami-Dade, en Broward y Los Cayos. Las autoridades volvieron a pedirle a la gente que no atraviesen zonas inundadas para evitar pues lamentables incidentes y además que no la atraviesen sin saber la profundidad. Aquí en Miami tenemos una costumbre maravillosa, Vemos una calle convertida en río y siempre aparece uno que dice, mi carro pasa por ahí. Claro que pasa. El problema es saber si sale. El problema es saber si su carro, no es que pase, el problema es que salga de ese charco. Aquí con un Toyota entra por Brickell y termina apareciendo como un submarino en Biscayne. Mientras el agua sube, la política también. El presidente Donald Trump anunció actos en Florida para apoyar la candidatura de Byron Donalds a gobernador, mientras las elecciones de noviembre siguen calentando el ambiente político aquí en el estado. Florida ya no tiene campaña electoral. Florida tiene temporadas de huracanes políticos. Uno pasa por la derecha, otro por la izquierda, y cuando tú te crees que todo terminó, aparece una encuesta categoría 5 para poder arrasar con todo lo que tú habías imaginado. Y por supuesto, sigue dando de qué hablar el choque entre Trump y la congresista María Elvira Salazar, del que estaremos hablando ampliamente en el programa. Porque en Miami, una pelea política no necesita ring, necesita Instagram. Ahí es donde ella se va con todos los hierros. Me doy un vuelito a las 90 millas y caigo en Cuba a esta hora de la tarde. La situación económica pues sigue siendo muy difícil y la energética mucho más. Sigue marcando la vida cotidiana de los cubanos. El canciller Bruno Rodríguez desde Nueva York volvió a responsabilizar a las sanciones estadounidenses y al llamado cerco energético por parte de las dificultades que vive el país. Al mismo tiempo, medios independientes siguen reportando escasez, problemas con los servicios, inconformidad con las tarifas de telecomunicaciones y una economía que continúa bajo enorme presión. Y el cubano escucha los discursos. Mira el refrigerador, abre la puerta, la cierra y vuelve a abrirla, pero sin ningún resultado. Por si en esos 5 segundos apareció un pollo por generación espontánea, bueno, es solo gracias a su imaginación. Porque una cosa es la explicación económica y otra muy distinta es la pregunta que se hace una madre. ¿Y qué voy a cocinar hoy? Y esa pregunta no entiende de ideología, entiende de hambre. En los últimos días, además, Cuba volvió al centro del discurso político estadounidense después de que Donald Trump afirmara ante las Naciones Unidas que esperaba cambios políticos en la isla y iba a endurecer nuevamente su retórica hacia el gobierno cubano. La Habana respondió criticando a Washington, como siempre. Washington respondió criticando a La Habana y llevamos más de 6 décadas viendo la misma película con distintos actores, pero con el mismo público pagando la entrada. Y por el mundo, bueno, pues nada, cuando uno sale de Miami hoy lunes, es todo pensar que va a encontrar pues alguna tranquilidad. Error.
El mundo tampoco está para meditación. La Asamblea General de las Naciones Unidas volvió a convertirse esta semana en escenario de las grandes tensiones internacionales, la guerra relacionada con Irán, los conflictos en el Medio Oriente, Ucrania y las disputas entre las grandes potencias estuvieron en el centro de las conversaciones. Trump utilizó su discurso ante la ONU para defender la política exterior y endurecer su mensaje hacia Irán. Mientras tanto, continúan los esfuerzos diplomáticos en distintos frentes, porque el mundo moderno funciona así. Por la mañana, alguien amenaza. Al mediodía, alguien sanciona. A las 4 de la tarde, empiezan las negociaciones. Y por la noche, todos dicen, seguimos comprometidos con la paz. Imagínate, si no estuviera comprometido. Por hoy quiero comenzar la semana con algo sencillo. Los lunes tienen mala fama. La gente dice, qué pesado es el lunes. Qué rápido se acabó el fin de semana. Pero después de cierta edad, uno aprende algo. Perdones que podemos pedir, decisiones que podemos cambiar, personas que podemos abrazar y proyectos que todavía pueden comenzar. No todo tiene que resolverse hoy, pero algo sí puede comenzar hoy. A veces uno quiere transformar la vida completa de un golpe y la vida no funciona así. Funciona un día a la vez. Así que si usted amaneció hoy preocupado, cansado, con problemas o simplemente con ganas de mandar a 3 personas para donde las mandaba Paredes, espérese por lo menos hasta después del primer café. Estamos vivos, estamos aquí y mientras tengamos un día por delante, todavía tenemos oportunidad de hacerlo mejor. Yo soy Carlucho, esto es mi show por las 7:10 AM de 3 a 5. Póngase cómodo que hoy tenemos noticias, entrevistas, actualidad y por supuesto, vamos a reír porque bastante caro está ya ponerse triste aquí en Miami. Señor Orellana, así arrancamos aquí en Radio Mambí, La Grande.

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de regreso a esta hora de la tarde. Señoras y señores, hay noticias que uno lee dos veces para asegurarse que no son un chiste. Y esta, pues bueno, abrimos el programa hablando de ella y ocurrió aquí en Miami. Un hombre llegó en un vuelo desde La Habana y fue detenido en el aeropuerto internacional de Miami después de que agentes federales descubrieran algo bastante difícil de explicar. Llevaba 10 aves vivas escondidas en su ropa interior. ¿Sí? Escuchó bien. 10 pájaros. Es decir, contando los pájaros que traía arriba, 10 pájaros traía este hombre en su ropa interior. Según los documentos federales citados por los medios locales, el pasajero fue enviado a una inspección secundaria después de que agentes notaran un bulto extraño, y ahí comenzó el problema, porque un aeropuerto, bueno, uno supone que miran los equipajes, miran las caras, pero que usted sepa que le están mirando realmente donde abulta ya es preocupante, ¿eh? Porque lo cierto es que el bulto extraño nunca termina con alguien diciendo, ah, perfecto, sigue usted. Cuando hay un bulto extraño, pues bueno, ahí lo van a detener. Durante la revisión encontraron varios tubos plásticos cosidos en compartimientos de la ropa interior y dentro estaban las aves vivas. No quiero saber quién diseñó la prenda porque no realmente no me interesa usar este tipo de ropa interior que guarde más de un pájaro. Pero lo cierto es que el ingenio hay que felicitarlo, aunque está muy mal lo que hizo el hombre, el ingenio hay que felicitarlo de este diseñador para pajaritos en ropa interior. El hombre había declarado que no traía animales ni vida silvestre. Eso técnicamente era complicado de sostener porque llevaba más de fauna, más que fauna era lo que traía debajo del pantalón. Inclusive mucho más pájaros que otros lugares donde hay uno o dos pájaros. No, este traía 10 para que fuera una pajarera humana lo que venía con él. Y aquí viene una de las partes más increíbles. Según el reporte, dijo que los pájaros eran para uso personal. La pregunta es, ¿uso personal? ¿Qué uso personal tú le das a 10 pájaros escondidos ahí? ¿Despertador? ¿Coro? ¿Sistema de alarma? Porque como uno de esos animales empezara a cantar durante el vuelo, no había explicación migratoria capaz de salvar aquello. Imagínate una señora que vaya a tu lado y te escuche cantar al pitirre dentro de tu pantalón. Es una cosa de lo real maravilloso realmente. Imagínese la conversación en aduana. Señor, ¿tiene algo que declarar? No. Y debajo, pío, pío, pío, pío, algo sonando. Ahí mismo se acabó la declaración jurada. Además, uno piensa en las pobres aves que salieron de La Habana sin saber que su asiento era para Miami y además en categoría económica, pero demasiado económica. El hombre enfrenta cargo federal relacionado con contrabando de mercancía. Y más allá del humor, el caso recuerda que introducir animales en los Estados Unidos sin declaración ni contar con la documentación correspondiente puede traer consecuencias legales muy serias. Pero la imagen del día que queda para siempre es Miami, la ciudad donde tú llegas al aeropuerto, abres una maleta y puede salir cualquier cosa. Esta vez ni siquiera hubo que abrir la maleta. Señores, increíble pero cierto, sucediendo aquí, en nuestra ciudad. Yo soy Carlucho y esto fue la noticia increíble de nuestra ciudad, aquí en la 710 AM Radio Mambí, La Grande. Yo regreso con mucho más después de escuchar pues música y por supuesto de este bloque comercial. Ya está.

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0: Miami Brower, toda criatura con cuatro patas, dos orejas y una cuenta de Instagram administrada por su dueña, pues tiene una oportunidad. La política acaba de encontrar una especie que todavía conserva prestigio: los perros. Abrió oficialmente el Wilton Manor, acaba de abrir oficialmente la convocatoria para elegir a su primer alcalde perro, un alcalde canino, por un periodo ceremonial de 2 años, y en octubre llega el evento para esta gran parada. O sea, campaña, desfile y candidato. Y por fin, una elección donde si alguien se pone a ladrar en público, eso cuenta como un discurso de campaña. Yo apoyo la participación cívica, pero esto ya me gusta porque el candidato no promete bajar los impuestos, promete bajar la pata, no te dice va a limpiar las calles, si ensucia por lo menos hay una bolsita, y si alguien sabe exactamente quién fue, mejor todavía. No recibe sobre por debajo de la mesa, salvo que el sobre tenga jamón, y si cambia de partido no hay escándalo, fue porque vio una ardilla al otro lado de la acera y brincó al otro bando. Ahora bien, me preocupa por una razón histórica. Si vamos a elegir un alcalde perruno, hay que revisar el currículo de los grandes nombres de la raza perruna, porque candidatos sobran. La política canina tiene una banca más profunda que los yanquis. Por ejemplo, Laika, primera figura internacional. Laika fue enviada al espacio, señores, en 1957. Una experiencia internacional le sobra. Su lema sería: yo sí he llegado más lejos que todos ustedes. El problema es que para una alcaldía local está sobrecalificada. Esa perra no quiere el City Hall, quiere la NASA realmente. O si no, Lassie tiene experiencia resolviendo crisis. Si un niño cae en un pozo, Lassie no convoca a una comisión, va, avisa y resuelve. Esa candidatura arrasa entre los padres. Además, jamás Lassie ha necesitado un portavoz. Con dos ladridos, ya tú sabes que algo grave pasó en el granero. Está Rintintín. Rintintín viene con una hoja de servicio, cine, televisión y disciplina. Este no hace campaña, desfila. Si lo ponen de alcalde a las 8 de la mañana, ya tiene todo el gabinete sentado, dando la pata y esperando la orden. Te hablo de Snoopy. Snoopy sería el candidato intelectual. Es escritor, aviador, soñador, duerme arriba de la casa y tiene más imaginación que cualquier comité de campaña. El único problema es que puede ausentarse mentalmente de una reunión porque está peleando otra vez con el Barón Rojo. O Scooby-Doo tiene experiencia investigativa. Cada vez que hay un misterio, termina encontrando al culpable. Eso sí, el presupuesto municipal se te va en Scooby-Doo, bueno, en los snacks Scooby. Y cualquier audiencia pública se puede suspender si alguien aparece vestido de fantasma. Tenemos a Pluto. Pluto tiene décadas de experiencia institucional junto a Mickey. Le conoce el sistema por dentro. No habla mucho, que para ciertos cargos hasta ayuda. Sonríe, mueve la cola y no da declaraciones comprometedoras. Beethoven tiene presencia. Ese entra al City Hall, ocupa 2 oficinas y media. No necesita seguridad. Él es su propia seguridad y no hay quien se le vaya a pegar ni llevarle la contraria. Así pudiera estar hablando de Clifford, de Milu, de Cujo, el perro asesino, en fin, pudiera estar hablando de mucho. Pero lo hermoso de esta historia es que lo están haciendo como una celebración comunitaria. El proyecto, bueno, se llama For the People y el nombre es perfecto: por el pelo, para el pueblo. Los candidatos van a desfilar, mostrar personalidad, buscar apoyo. Imagínate los límites. Nada de 20 minutos de discurso. El perro llega, huele a 3 votantes, marca una mata y se acabó el acto. Yo ya estoy viendo las promesas de campaña. Parque para todos, galletas sin aumento de impuestos, prohibido el cartero después de las 6, una ardilla en cada árbol, más hidrante por distrito para poder hacer las necesidades. Y lo cierto es que muchas más chancletas para poder seguírselas comiendo. Y el debate sería maravilloso. Primera pregunta: ¿qué hará usted por la seguridad? Uno ladra. Segunda: ¿cómo resolverá el tráfico? Ladra más fuerte. Tercera: ¿tiene usted algún conflicto de intereses? Mira para el dueño y ahí se acabó la transparencia. Lo único que yo voy a pedir es una regla ética. Ningún candidato puede comprar votos con bacon, porque ahí se rompe la democracia. La democracia, digo, canina. Tú sueltas una bolsa, oye, y ahí mismo se van a vender todo. Así que ya saben, su primer alcalde perruno viene en camino. Y después de revisar a Laika, a Lassie, Rintintín, pues Scooby-Doo, pues Snoopy, Beethoven y Cujo, bueno, pues en compañía yo solo tengo una conclusión. El perro que gane debe gobernar con dignidad, lealtad y buen olfato. Y si no cumple, no pasa nada. A los 2 años se va para su casa, se sube al sofá y por lo menos no escribe un libro diciendo que todo fue culpa del gabinete. Porque quizás los perros no sepan de política, pero saben de algo que a veces vale más: lealtad, compañía, alegría. Cuando uno llega a casa y la capacidad de reconocer al instante quién viene con buenas intenciones, ya lo hace mucho más que un político. Y además, cuando meten la pata, por lo menos la dejan marcada. Y nadie necesita una investigación de 6 años para saber que el que se equivocó fue un perro. 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

0: Estoy de regreso. Hay noticias importantes para miles de inmigrantes que viven con una orden final de deportación y hasta ahora pues no podían encontrarse con una situación muy seria. Ser enviados por ICE, no a sus países de orígenes, sino a terceros países con los que quizás no tenían ningún vínculo, incluso muy poco tiempo para reaccionar. Un tribunal federal de apelaciones acaba de poner límite a esas prácticas. El Tribunal de Apelaciones del Primer Circuito, con sede en Boston, sostuvo que antes de ejecutar una deportación hacia terceros países, el gobierno debe dar al inmigrante una oportunidad significativa para conocer el destino, sobre todo, donde va a ir. Pero atención, esto no significa que se haya cancelado las órdenes de deportación ni que exista una amnistía. Para entender exactamente cuáles son los cambios, qué no cambió, nos acompaña la abogada de inmigración, Nelsis Cancio, a quien le doy las muy buenas tardes. ¿Cómo está usted, abogada?
1: Muy bien, ¿y usted, Carlucho? Gracias por tenerme aquí de nuevo.
0: Para mi placer poder compartir, porque tener voz autorizada en temas como esto casi siempre es importante. Nelsis, empecemos por lo básico. ¿Qué decidió exactamente el Tribunal de Apelaciones del Primer Circuito sobre las deportaciones de inmigrantes hacia terceros países?
1: Ellos decidieron, Carlucho, que el gobierno no puede sorprender a una persona con una deportación hacia un tercer país. Tienen que darle a esa persona la posibilidad de expresar si tienen algún miedo de ser enviado ahí. Estamos hablando que personas que tienen órdenes final de deportación, ya hay muchos que por muchos años, el gobierno siempre intentó mandarlos simplemente a su país y por un tiempo tuvo la libertad de mandarlos a otros países hasta sin confirmar con la persona. Hemos visto que hasta cubanos lo han mandado al sur de África. ¿Cómo no? Entonces la corte ha puesto un límite a eso. Están diciendo que tiene que permitir a la persona que exprese su situación antes de tomar esa determinación por su cuenta.
0: Cuando hablamos, abogada, de un tercer país, ¿de qué estamos hablando legalmente? ¿Puede ser un país con el cual, un país donde el cual la persona nunca haya vivido, no tenga familiares ni ningún vínculo?
1: Correcto, estamos hablando que es un país diferente a tu país de origen o al destino al que ellos contemplaron tu orden de deportación. Por ejemplo, si estabas aquí, eres cubano, tienes una orden de deportación hasta Cuba, el tercer país pudo haber sido Ecuador, México, África, otras opciones que no tienen nada claro que ver con tu caso.
0: Algo muy importante para el público. Abogada, este fallo cancela las órdenes finales de deportación y se lo quiero preguntar, aunque ya lo dije, para que la gente escuche bien y no confunda la información. ¿Una persona con orden final debe interpretar esta noticia como que ya no puede ser deportada?
1: No, para nada. Y creo que de todo lo que estamos hablando hoy, esa es la aclaración más importante que estamos haciendo, ¿no? Porque no cancela las órdenes de deportación. Lo que sí está poniendo en pausa o está cambiando de la forma que ICE puede procesar esa deportación sin que la persona tenga ningún tipo de control a dónde va a ir.
0: Quiero preguntarle, abogada, en el caso específico de los cubanos, porque esta decisión puede tener una importancia especial para quienes tienen órdenes finales y no pueden ser retornados inmediatamente a Cuba. ¿Esto podría beneficiar a cubanos con I-220A o I-220B u otras situaciones migratorias que deben o se debe separar muy bien esos casos de las personas que ya tienen una orden final de deportación?
1: Los I-220A sí se tiene que separar por completo de personas que tienen una orden de deportación porque no viene siendo lo mismo. Tener un I-220A no significa automáticamente tener una orden de final de deportación. Todavía esos casos están en proceso. A cambio de las personas que sí lo tienen, muchos que lo tienen hace muchos años, que lo que ha cambiado es que en estos tiempos vimos que a muchos cubanos lo estaban mandando fuera después de años con orden de deportación porque Cuba no los aceptaba. Entonces, esta pausa o esta terminación que ha dado la Corte, lo más probable es que va a aflojar de nuevo esas deportaciones de cubanos con órdenes de deportación hasta que Cuba no lo quiera aceptar.
0: Si una persona, abogada, tiene un caso pendiente, una moción, una apelación o alguna solicitud de alivio migratorio, ¿este fallo cambia en algo automáticamente esa situación?
1: automáticamente no, Carlucho. Eso es un proceso que todavía está hecho.

0: organización pueda ayudarlos si se encuentran en una situación como esa.
1: Si alguien recibe, abogada, una notificación de ICE mencionando un tercer país, ¿cuál usted recomienda que sean las tres cosas que debería hacer inmediatamente antes de firmar un documento o aceptar cualquier traslado?
0: Inmediatamente lo que deben hacer es buscar asesoría legal, tener todos los documentos originales que ha recibido y si no tiene el historial de su caso, pedirlo cuanto antes. Así van a poder obtener una asesoría completa, no firmar absolutamente nada antes de tener toda la información de su caso y cuáles son las mejores opciones.
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1: Abogada, le agradezco como siempre estar ahí al pie del cañón, como se dice en buen cubano. Cada vez que sale alguna noticia, pues ser voz autorizada aquí en Radio Mambí para aclarar y para... Y es que se está viviendo momentos muy difíciles con el tema migratorio y creo que abordar el tema sin una asesoría legal que sea autorizada es realmente algo que no se debe hacer. No debemos especular las personas que estamos en los medios. Si hay tanto, pero tanto conocimiento y tantas personas que tienen conocimiento de estos temas, pues bueno, buscar ayuda y por supuesto pedir testimonios autorizados a través de la radio para que llegue a toda nuestra gente. Le agradezco mucho, abogada, ¿está bien?
0: Gracias a ti por tenerme aquí y darme la posibilidad de explicarle a tus seguidores.
1: Siempre es una gran oportunidad. Como oportunidad también es la de saludar, mi querido Gustavo Orellana, a los abuelitos que van en el van camino a casa, los lleva mi querido Tony, y van camino a casa después de pasar un día en Amor y Vida. 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
2: vamos.
1: 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Me imaginé sí, sí, que eran en bandos diferentes, pero me mandó un sí, mensaje y me dice, saludo a los abuelitos que van escuchando sí, la abuelita, la entrevista aquí conmigo. 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
1: Estamos de vuelta en este comienzo de otoño para hablar del mercado inmobiliario. Estamos entrando en una etapa distinta. Ya no estamos en aquel momento en que aparecía una casa y había 10 compradores peleando por ella, casi sin preguntar. En buena parte de Florida hay más opciones y dependiendo de la zona y del tipo de propiedad, el comprador vuelve a tener espacio para negociar, y puedes negociar precio, crédito, reparaciones y condiciones. El panorama no es, digamos, uniforme. Miami, a ver, sigue comportándose de manera diferente a cualquier otro mercado del estado, y sobre todo el segmento de condominio tiene ofertas mucho más elevadas que el de las casas unifamiliares. A eso se suma el gran obstáculo de la actualidad, que son las tasas hipotecarias, que continúan afectando la cuota mensual y la capacidad de que tienen las personas para la compra. Entonces, ¿estamos entrando en un mercado de compradores o simplemente en un mercado más equilibrado? Para analizarlo, está con nosotros Lorelei Fajer, que es CEO de Fajer International Realty, y aparte es voz conocida en esta emisora y en este horario, a quien le doy las muy buenas tardes. ¿Cómo está usted?
11: Muy bien, Carlos. ¿Cómo te va? Gracias
1: muy
11: por esta invitación y obviamente por la audiencia que tienes, que es maravillosa.
1: Gracias. Óigame, cuando decimos que el mercado está cambiando, ¿qué está viendo hoy que no veíamos hace uno o dos años?
11: Efectivamente, se ha reajustado el mercado como tal. No es que estén bajando las propiedades, porque todo el mundo va a decir, ¿y dónde están las propiedades Exacto. baratas en Miami? Porque no es el caso, pero sí hay mucha más negociación para los compradores que antes se volvía una subasta y tenías que estar dando a veces hasta $15,000 por encima del precio para poder tomar la propiedad. Eso sí lo vivimos en Miami. Hoy no, hoy tenemos una negociación, hoy podemos incluso negociar un poco el apoyo para gastos de cierre, para en reparaciones y eso, y en las inspecciones. Vemos que la casa requiere alguna mejora, hay más cooperación por parte de los vendedores porque estamos en un mercado de compradores.
1: Ahora podemos decir o podemos hablar ya de un mercado exactamente así como usted acaba de decir, de compradores en el sur de la Florida, o sería más correcto decir que estamos entrando en un mercado más equilibrado. ¿Cómo es la cosa?
11: Mira, son ciclos, Carlos. Siempre okay. tenemos que detectar en qué ciclo estamos y qué importancia, qué ventajas puedo tomar yo de esto. Si es una familia que hoy quiere comprar una propiedad, hay más inventario para negociar. ¿Y qué significa? Más opciones también, que en un momento determinado vimos muy pocas opciones y al haber tan poco inventario, entonces los vendedores ponían el precio hasta cierto punto, en algunas ocasiones hasta irracional, y se volvía bien difícil entre el precio y las tasas, se le volvía a los compradores un poco complejo dejar de ser inquilinos, que también es un mercado que viene golpeando al bolsillo de los residentes.
1: ¿Dónde está hoy el mayor poder de la negociación? ¿En casas unifamiliares, en condominio o en propiedades nuevas o reventa?
11: Propiedades nuevas tienen mucho apoyo por parte de los desarrolladores, porque podemos ver desarrolladores que dan mejores tasas incluso que los bancos con su financiamiento propio. Podemos ver que dan incentivos en cuanto a gastos de cierre, en precios, dependiendo del porcentaje de score de crédito que tengan las familias también, o el ingreso, puedes comprar puntos y ser un poquito más favorable en cuanto a las casas nuevas. Vemos que los apartamentos han bajado, en muchos de sus casos han bajado. Lo que hay que tener en cuenta es también la ecuación completa de qué involucra esta compra, que en muchos tienes que dar un poco más de down payment, y también los gastos de mantenimiento son importantes tenerlos, y los taxes, los seguros, eso que es lo que impacta realmente el pago mensual. Claro. Sí,
1: el gran freno sigue siendo la tasa hipotecaria. ¿Cómo cambia la capacidad de compra una tasa alrededor del 6% o más frente a las tasas bajas de años anteriores?
11: Es correcto, pero siempre yo digo, no te cases con la tasa, cásate con la propiedad. ¿Por qué? Okay. Porque hay más oportunidades de financiamiento. Antes, siempre se piden muchos documentos para hacer un financiamiento, un score de crédito alto. Hoy, pues, ya muchas personas tienen empresas y trabajan para su propia empresa. Hoy hay más apertura tenemos productos de que si tú tienes bank statement que pueden favorecerte, incluso no tienes que presentar tantos años de taxes. Eso ha ayudado mucho a que hayan diferentes fuentes de financiamiento hoy más accesibles. Las tasas, como vienes mencionando, si son del 6 al 7, están en 6.4, o sea, se mueve en esos rangos. Pero básicamente a un futuro se pudiera refinanciar si las tasas bajaran. Entonces, por esa parte, le diría a la persona que si encuentra una oportunidad, no se detenga ligeramente por la tasa, porque a largo plazo eso puede ser favorecido, teniendo ya el activo que es la propiedad.
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11: Estás perfecto, correcto.
1: Entonces, ese es el teléfono. Entonces, el mensaje está muy claro. Hay más opciones y más espacios para negociar, pero no existe un solo mercado inmobiliario. Existen muchas oportunidades en las cuales usted se puede mover en ese mercado. 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Muchísimas gracias.
11: Gracias, Carlos.
1: A usted le pido que se quede conmigo aquí en Radio Mambí. Tenemos un bloque largo de comerciales porque estamos más vendidos que cualquier soda que lleve años con colores rojo y blanco. 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

Estamos de vuelta en nuestro show de Radio Mambí. Atención, Jayalía, porque aquí las cosas no se hacen pequeñas. Según la información publicada, el Consejo de la Ciudad aprobó dentro del presupuesto del 2027 una partida de 8 millones de dólares para transformar parte de la biblioteca John F. Kennedy en un museo de historia. 8 millones en Jayalía. Uno escucha esa cifra y lo primero que pregunta, ¿qué van a exhibir? El museo viene con cuartos incluidos, tiene habitaciones, fíjese, ¿qué es lo que van a hacer con 8 millones en esta biblioteca? La idea, según se ha explicado, sería que el museo pues ocupe el primer piso y que la biblioteca se mude al mezanini del segundo piso, a un espacio bastante más reducido. O sea, los libros van arriba, literalmente. La cultura escrita sube las escaleras mientras la historia se queda abajo con aire acondicionado. Iluminación dramática y probablemente una vitrina con el primer ticket de parqueo que alguien logró apelar con éxito en la 49. Yo no estoy en contra de los museos. Al contrario, Jayalía tiene historia de sobra para llenar 3 edificios, 2 almacenes y un sedano. El problema es que cuando tú dices Museo de Historia de Jayalía, mi imaginación empieza a trabajar y ya yo veo la sala. Sala número 1, la evolución del patio cubano, desde la mata de mango hasta el techo de zinc. Sala número 2, el nacimiento de algo conocido como Efficiency, con una reconstrucción a escala real, donde entras por una puerta y sales pagando $1,800. Después estaría la gran exposición permanente, Historia Universal de la Croqueta, una vitrina con una croqueta de 1978 y otra de 1994 y una contemporánea que cuesta lo mismo que un galón de gasolina. Y por supuesto, el ala dedicada al tráfico, una instalación artística inmensa donde tú entrarías a las 8 de la mañana por la 49 y sales a las 11 envejecido, divorciándote y hablándote solo. También hace falta una sección tecnológica, el claxon como idioma oficial de Jayalía. En Jayalía el claxon no es un sonido, es una oración completa. Un toque corto significa muévate, 2 toques significa acere, tú no ves la luz, 3 toques ya equivalen a una conferencia sobre la incompetencia humana. Ya 4 toques es una bronca, ya eso tiene hasta la madre incluida. Ahora, 8 millones de dólares, 8 millones de dólares dan para un museo serio. Así que yo espero que no se olviden de las piezas fundamentales de nuestra arqueología local. Una cafetera italiana quemada por debajo, una chancleta de abrir la puerta, una libreta de apuntes de alguien que fiaba en la bodega, un juego de dominó con doble 9 gastado y una foto de un familiar donde aparece 14 personas, pero nadie sabe quién era el dueño original de la casa. Por supuesto, la noticia ha generado oposición entre algunos residentes y es lógico que existan preguntas porque cuando se trata de dinero público la gente quiere saber cuánto cuesta, qué se va a construir, cuánto espacio perdería la biblioteca y cuál sería el beneficio concreto para la comunidad. Una cosa es preservar la memoria histórica y otra es que los libros terminen viviendo en un penthouse involuntario. Lo curioso es que todavía no habría un diseño final cerrado, es decir, ya tenemos una cifra grande y un concepto general, pero el dibujo definitivo está por cocinar. Esto, muy de Miami Day. Primero aparece el presupuesto y después alguien pregunta, ¿dónde dejamos el lápiz? Aquí hasta para hacer museos de historia se empieza creando una historia. Yo propongo que si se hace, se haga bien. Que tenga una sala dedicada a las primeras familias, a los trabajadores, a los comercios, a los inmigrantes, a la transformación urbana, a la cultura cubana y latina que ha marcado esta ciudad. Pero también que se deje una esquina para el humor, porque explicar Jayalía sin humor es como explicar Cuba sin café. Técnicamente se puede, pero nadie te va a creer. Y es que no falte una estatua interactiva del ciudadano de Jayalía mirando una factura, diciendo con la cara, ¿y esto quién lo paga? Esa sería la obra más visitada del museo, porque el público, bueno, el público tendría que leer la placa, la entendería inmediatamente sin tener que fijarse en lo que dice la estatua en su parte inferior. Al final, la discusión no debería ser museo o sí debe ser museo. No, realmente el tema es como cómo se protege la biblioteca, cómo se justifica el gasto que contenido tendrá el museo y cómo participará la comunidad en este proyecto. Porque la historia es importante, pero también lo es el residente
que tenga la oportunidad de entrar a una biblioteca sin tener que pedir cita con nadie para llegar al mezanini. Así que ya saben, Hialeah podría tener nuevo museo, 8 millones de dólares para recordar de dónde venimos, y ojalá quede tan bueno que dentro de 50 años haya una exposición sobre este mismo proyecto con un letrero que diga: en el 2026 comenzó la polémica. Eso sí sería historia viva. Y si al final sobran unos pesitos, por favor, pongan una cafetería, porque ningún museo de Hialeah puede considerarse completo si no puede salir de ver la historia con un cortadito en la mano. Yo soy Carlucho y esto es Radio Mambí, hoy miércoles 23 de septiembre. Rápido.

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0: Oiga, tengo en línea a alguien que quiero mucho y alguien que ha hecho por esta ciudad que progresa muchísimo, y es Babi, de Amor y Vida Adult Daycare, que se dedica pues a cuidar a las personas que tanto hicieron por nosotros. Pues bueno, ella tiene todo el amor del mundo para que esa vida sea mucho más larga. Babi, buenas tardes, ¿cómo estás tú?
1: Buenas tardes, Carlucho, muy bien. Buenas tardes a todos.
0: Oye, yo me imagino que esté muy complicada después del cumpleaños, porque te hemos estado llamando y no nos hemos podido contactar contigo.
1: Carlucho, sí.
0: Le
1: estamos
0: dije a mi querido.
1: Siempre nuestras actividades.
0: Eso le dije a mi querido. A mi querido Gustavo le dije que esa gente no paran de pensar en los suyos y en las celebraciones. Cuéntame todo lo nuevo y todo lo bueno que tiene Amor y Vida.
1: Carlucho, Amor y Vida es ese centro donde puede ir el adulto mayor con las necesidades de cuidado y puede encontrarse como si estuviera en casa, familiarizado, porque estamos ubicados aquí en Hialeah, en el 2150 West 76 Street, justo detrás del Palmetto Hospital.
0: Aquí, oye, hay que decirle a las personas que nosotros recogemos y regresamos a los participantes, ¿eh?
1: Sí, los participantes nosotros los recogemos desde horas tempranas de la mañana. Luego se toman su desayuno muy rico. Tú sabes que preparamos con mucho amor. Hacen sus actividades todos los días. Estamos buscando la manera de estimularlos para que ellos se animen y salgan de esa zona de confort donde muchas veces los adultos mayores, sobre todo, se quedan y van encerrándose. Pero el trabajo nuestro es ayudarlos a que ellos puedan tener nuevos retos cada día. Eso los mantiene más activos física, mentalmente, y hasta su alma rejuvenece. Cuando rejuvenece su alma, en apariencia los ve hasta más jóvenes. Yo no sé qué pasa, Carlucho. Ellos entran con una edad y a medida que van cumpliendo, se van poniendo majones por acá.
0: Oye, yo no quiero dar promoción falsa ni todo lo demás, pero tú le puedes explicar a la gente que hay una persona en tu lugar que cariñosamente le decimos la gallega, que tiene 90 y tantos años.
1: Sí. Ella es una señora con una fortaleza espiritual muy grande. Amén. Y una gana de vivir impresionante. Y ella respira Amor y Vida, porque ella quiere venir aquí, aunque esté enferma, el que la operaron, no importa, yo quiero ir, o sea, no quiere estar, no es que no quiera estar en su casa, es que ella se siente que aquí sus días son más amenos, se siente más distraída. En la casa la adoran, su familia es especial, su familia es espectacular, pero todos estamos muy ocupados, Carlucho.
0: Yo sé.
1: Desgraciadamente todos están trabajando. Las personas muchas veces no tienen tiempo, aunque quieran, de darle la atención a su familiar que desearían. Y nosotros somos un apoyo para esas familias que necesitan que su ser querido esté bien atendido.
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1: 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Muchas gracias.
0: Te mando un abrazo, te quiero mucho y voy de negocio a negocio. 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Mauren, ¿cómo estás tú, mi querida?
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0: regreso en Radio Mambí, La Grande, y voy directamente hasta un encufe, hasta un lugar realmente que muchas personas no conocen y deberían conocer, porque se sucede un fenómeno artístico maravilloso, porque Noche a Noche tiene una propuesta única en esta ciudad. Muchas personas pasan por delante del lugar que voy a mencionar y no lo pueden reconocer o no saben lo que allí sucede, pero la crema innata de la descarga, del feeling, del son, de la guaracha, de la música española, de la buena música, del buen decir, actores y público en general se reúnen en Desafinado, un lugar que yo le llamo pues el lugar secreto realmente que tiene Miami hoy por hoy. La calidad de sus luces, de su música, de sus artistas, de su audio, así como su cotelería, su buen beber y además también su buena charcutería, pues lo distinguen. Y de eso pues es responsable el hombre que hoy jueves tengo en línea en Radio Mambí, el señor Alisca, a quien le doy las muy buenas tardes. ¿Cómo estás tú, mi hermano?
1: Muchas gracias, hermano. Muchas gracias.
0: Oye, todo bien. Apenas tuvimos una entrevista con Amaury Gutiérrez que nos contaba que el día 16 va a estar en Desafinado ofreciendo pues Entre Cuerdas y Amores, que él hace ahí de una manera maravillosa, pero sé que esta semana pues también hay oferta, y como el público de Radio Mambí es un público que le gusta un lugar donde puede escuchar la música de su tiempo y de todos los tiempos y además poder escuchar una fiel y genuina interpretación, pues dije, nada, me doy una llamada a Alieski y lo pongo al aire en Radio Mambí. Cuéntame qué tienes esta semana.
1: Bueno, esta semana van a estar en concierto acústico Maico de Almas el viernes y Odel Iglesias el sábado. Siempre detrás de ellos la descarga habitual de Desafinado, pero va a ser algo diferente porque va a ser en el centro, va a ser un concierto acústico 360 donde todo el público va a estar alrededor de ellos ahí interactuando muy cerca con los músicos. Va a estar compuesto por 4 músicos acompañantes. Y bueno, los vocalistas, como le dije, Maico de Alma y Odel Iglesias.
0: Sí, bueno, sí, noches. Las personas que me escuchan a mí saben que no soy escaparate de nadie ni tengo traje puesto de nada. Si Carilda Oliver me hubiera visto alguna vez en Desafinado, hubiera entendido el poema Me Desordeno, Amor, Me Desordeno. Es un lugar que a mí me saca las bielas y me hace explotar los pines. Realmente hay cosas de las que no quiero recordar, como dijera también el poeta, porque realmente a mí me lleva a un estado de éxtasis y felicidad que los que me han visto así me han dicho, recupérate, Carlucho, es lo que me han podido decir, porque realmente el alma se enerva con tanto arte y además con tanta entrega. Y quiero que des la dirección, Alieski, que también des el número telefónico donde la gente puede reservar para disfrutar de esta maravilla que es Desafinado aquí en la ciudad de Miami.
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0: No te prometo que esta semana vaya a ir porque todavía estoy en recuperación del alma. Tengo unos pies de amigo puestos en el corazón y algún alquitrabe que me está sosteniendo el alma, pero quizás muy pronto pueda darte un abrazo y además pueda disfrutar de tanta afinación, de tanta buena vibra, de tan arte con tanto talante que se ofrece en Desafinado. No hay una noche donde un talento que suba pues no pueda hacer muestra de cultura y de entrega, y eso es una maravilla. Te mando mi abrazo a ti, a tu esposa y a todo el equipo, a todo el equipo de Desafinado, y que mi ausencia no quiera decir olvido. Ya llegaré haciendo de las mías. Un abrazo y los quiero.
1: Un abrazo, saludos a todos.
0: A ustedes les pido que se queden conmigo aquí en Radio Mambí, en La Grande, con un poco de la música de Maico de Alma. Estamos aquí en Radio Mambí.

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Buenas tardes, Miami. Buenas tardes, sur de la Florida. Buenas tardes, Caribe, las Antillas, Cubita la Bella y a todos los amigos que por internet en Edo Real sintonizan esta Radio Mambic 710 AM, La Grande. Mi nombre es Ulises Menocal y estaré compartiendo con ustedes en este espacio las tardes aquí con Ulises y Taimi. Pero como siempre, amigos, no estaré solo en esta cabina. Estoy, pero que muy bien acompañado por mi querida, mi adorada y mi especial amada por siempre, Chica de Humo, dice la música, amigos.

0: ánimo.
1: Muy buenas tardes para todos los amigos oyentes de Radio Mambí 710 AM. Y yo también quiero invitarte en la tarde de hoy
2: a que nos escuches, a que nos acompañes con buena música y mucho más.
3: Efectivamente, Taimi. Y la portada musical corresponde a los cubanos de Habana Abierta con esta pieza musical. Cuando salí de La Habana. Habana Abierta, portada musical.
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5: How, how.
6: Como el perrito era chino, el señor me lo compró por un poco de dinero y unas botas de charol. Las botas se me rompieron. ¡Es dinero!

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0: hoy nos vamos a la Bella Matanzas en Cuba. Allí te vamos a comentar sobre una de las siete maravillas de la ingeniería civil cubana, el puente de Vacunayagua, que no solo constituye una maravilla, sino también es un oasis paisajístico de vistas impresionantes y fue inaugurado en septiembre de 1959. La obra se encarga de unir y a la vez establecer el límite entre La Habana y Matanzas.
1: El proyecto de la obra fue ejecutado por un grupo de ingenieros civiles cubanos dirigidos por Luis Sáenz Duplace, que utilizaron por primera vez el hormigón estructural para los semiarcos del sistema Melán. El uso de ese arco resultó lo más novedoso al construirse con acero laminado que se armó en dos partes, girando cada una hasta encontrarse en la posición definitiva.
0: El puente de Vacunayagua tiene un largo total de 3.113 metros y una altura de 110 metros desde el nivel del río al pavimento. Es el más alto de Cuba y une a La Habana con Matanzas, y el tope entre estas dos moles de acero es de 47 toneladas cada una. Ocasionó un estruendo que hizo vibrar la tierra en los alrededores al momento que se unió. Jamás el puente de Vacunayagua se inauguró oficialmente.
1: Atrapadas a su paso queda una exuberante naturaleza de palmeras, arbustos, pastos que crecen silvestres para dar un toque muy distintivo al lugar. Las aves vuelan a niveles inferiores que los vehículos y muchas veces es imposible distinguir el verdadero tamaño de los animales. Las casas se divisan como minúsculos aposentos y las personas casi son imperceptibles.
0: Aproximadamente 3 años duró la construcción del puente más alto de Cuba.
1: Desde ese emplazamiento es posible disfrutar de una vista panorámica del hermoso Valle de Yumurí, que deja boquiabiertos a todas las personas que lo pueden apreciar, con un mirador que permite divisar más allá de lo cercano el mar, el lecho y la desembocadura de lo que una vez fue el cauce de un caudaloso río.
0: Este puente constituye un espectáculo sin par de la geografía cubana. Algunos choferes sienten un susto en el estómago al pasar por él, pues la longitud lo ponen en tensión. Algunos caracterizan el lugar como un espectáculo indescriptible. El abundante viento y la magia que envuelve ese panorama único sobrecogen a cualquier humano.
1: El entorno ofrece también la gran variedad de 70 especies de la flora y fauna que son exclusivas de ese lugar. Si utilizáramos una sola palabra para describir al puente de Vacunayagua, sería único, porque cada cosa relacionada con él tiene el sello de autenticidad garantizado.
0: Quisimos comentarte sobre esta maravilla que existe en la Bella Matanzas, la Atenas de Cuba.
1: Y ahora también vamos a seguir disfrutando de la buena música. ¿Y qué mejor que hacerlo con esta pieza musical? Canto a Matanzas, en la interpretación de los Muñequitos de Matanzas.

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3: Vamos a seguir disfrutando la buena música y en esta ocasión... Érase una vez, pero ya no. Sebastián Yatra.

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2: Y ahora, vamos a dialogar con ustedes a través del 844-446-0710. Hola, buenas tardes.
3: Hola, buenas tardes.
4: Saludos a mi bueno amigo Ulises Taimí.
2: Ortiz.
3: Mi querido y estimado Ortiz.
4: Matadero de yoyo. Y extensivo también a todas las damas y caballeros que participan. De un programa tan ameno y tan ilustrativo y que hace tanta historia como el que ustedes nos regalan. Quiero decirle que mi gratitud es eterna por cantarle a mi ciudad y a ese majestuoso puente de Aconcagua.
2: Sí.
3: Sí.
4: El puente más alto de nuestra república. Aconcagua es un barrio que está al norte de Matanza. Ahí nació mi abuelo amado, que Dios libre y guarde, que fue el que me crió. Mi qué abuelo bien. Amado era esa, era un guajiro de Aconcagua.
2: Te toca de cerca el programa de hoy, te toca de cerca.
4: ¿Cómo no? Muy de cerca. Cosa que le agradezco mucho a ustedes. Matanza, yo diría que es una Mesopotamia. Es una de las ciudades más bonitas, no de Cuba, sino del mundo. Imagínese una ciudad entre tres en ríos. El río Canima que le entra por la altura del norte. El Yumurí por el norte bajo y el río San Juan, un río sureño muy caudaloso,
2: sí,
4: que se concatena con el río Mayabeque de Guine. Mire qué ancho y qué largo sí tiene. Yo diría que Matanza tenemos que sentirnos los que nacimos ahí muy orgullosos, porque la naturaleza nos regaló muchas cosas bellas que todo el mundo le hace loa como ustedes.
2: No por gusto, Matanzas es la Atenas de Cuba.
4: La Atenas de Cuba y la gentil Yucayo también se llamó.
2: ¿Y la ciudad de los puentes?
4: Bueno, sí, como la Madana era la ciudad de las columnas, Matanzas es la ciudad de los puentes. Tiene 8 puentes, Ulises.
2: Sí.
4: 8 puentes. Bueno, pues...
2: Ortiz, déjame preguntarte algo. También los apuntes sobre el puente de Aconcagua, que está considerado una de las 7 maravillas de ingeniería civil cubana, decían sí que los conductores, por la longitud del puente y los vientos que azotaban y la altura que tiene el puente, le daba como especie de un pequeño miedo mientras iban transitando por ese puente de Aconcagua. ¿Te sucedía a ti cuando ibas paseando con tu carro?
4: Sí, es muy posible. Sí, sí. Yo recuerdo que yo me paraba ahí en la baranda del puente y miraba. Y las personas apenas se veían, como bien tú dijiste. Y las casas sí parecían, vaya, casita de muñecas.
2: Bueno, las pues, palmas, Ortiz, me imagino que las palmas parecían arecas.
4: Igual, sí, arecas, eso mismo. Tú le dabas el golpe en el mismo centro. Bueno, pues me retiro para que otros puedan entrar y aportar también datos sobre nuestra gran ciudad, esa ciudad que Dios la hizo grande y bella, Matanza. Gracias.
2: Gracias a ti, Ortiz. Afecto y cariño.
3: Muchos cariños, Ortiz. Oh, igual a todos los matanceros extensivos.
4: Seguro, y sigo escuchándolo con patriótico interés.
3: Un abrazo fuerte. Muchas bendiciones, mi amigo. Te quiero mucho.
4: Te vuelvo.
3: Bye.
2: Bye, suerte, Ortiz.

Vamos a seguir disfrutando de la buena música. Y en esta ocasión, con este exitazo del año 2020, de la cantante británica Dua Lipa. Don't Start Now, número 2 en el Billboard de los Estados Unidos, número 1 en el Reino Unido, en Finlandia, en Noruega, en Australia, y estuvo en el top 10 de más de 35 países. Exitazo del año 2020, Don't Start Now. No empieces ahora, Dua Lipa.

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los acordes lo indican, amigos. Llegó la sección Éxitos Ayer Un Día Como Hoy. Y en esta ocasión vamos a remontarnos al año 1989, cuando esta pieza musical era un exitazo en toda Latinoamérica. El tema Tesoro Mío, interpretado por Guillermo Dávila a dúo con la cantante Kiara. Este sencillo formó parte de la banda sonora de la telenovela La Revancha, transmitida por Venevisión y protagonizada por Giancarlo Simancas.

0: Me provoca abrazarte de mí y que me ames como nunca, como dicen Guillermo Dávila y Kiara, con este exitazo de 1989 de la autoría de Rudy La Scala. Tesoro mío, éxitos ayer, un día como hoy.
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Ven a compartir y estamos de vuelta en este espacio de las tardes aquí con Ulises y Temi, que de lunes a viernes se transmite en vivo en directo por Radio Mambí 710 AM desde las 5 de la tarde. Y vamos a seguir disfrutando de la buena música. Y en esta ocasión vamos a remontarnos al año 1984, cuando esta pieza musical era todo un exitazo en los Estados Unidos y también en el Reino Unido. El tema, Self Control, autocontrol, por la norteamericana Laura Branigan. Disfrútalo.

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3: Y seguimos en las tardes aquí con Ulises y Taimí, que de lunes a viernes se transmite en vivo en directo desde las 5 de la tarde por Radio Mambí 710 AM, La Grande.
10: Y quiero hacer una felicitación en la tarde de hoy porque están celebrando su cumpleaños dos personas que son muy importantes para nosotros. Primeramente, quiero felicitar a Vicky, la nietecita de nuestra querida oyente Annie, que la conocemos hace muchos años, la hemos visto crecer y convertirse en esa jovencita que ya es una profesional, que es una niña que desde pequeña fue muy inteligente y que participó en varios programas de aquí, de precisamente de Radio Mambí. Para ti, Vicky, te deseo lo mejor de este mundo, muchas felicidades, muchas bendiciones y que sigas adelante con todos los proyectos que tienes. Y tienes una lindísima familia a la que quiero y aprecio mucho. Para ti este Happy Birthday, Vicky.

0: Yeah.
1: Feliz cumpleaños, Vicky, de parte de Ulises y de mí y de también de tu abuelita Annie.
2: Y como dije que eran dos celebraciones y dos personas muy especiales, pues ahora quiero celebrar a nuestro hijo Albert, que está de cumpleaños igualmente el día de hoy. Para ti, Albert, ya sabes, todo lo mejor de este mundo, hijo, te queremos y estamos muy felices de tenerte, muy felices y agradecido de todo lo que has logrado.

0: good, yeah.
1: Feliz cumpleaños, Albert. Es un joven maravilloso. Te deseamos mucha salud, suerte y éxitos. Y que siga siendo un fiel hijo como lo ha sido hasta ahora.
2: Muchísimas gracias, Gustavo, por hacer parte de este happy birthday para estos dos niños preciosos que tanto queremos, tanto nuestro hijo Albert como Vicky. Y ahora, pues vamos a conversar, a dialogar aquí en Radio Mambí con nuestros amigos oyentes.
1: 844-446-0710. Las tardes aquí. Hola.
3: Buenas tardes.
2: Buenas tardes, Rolando.
3: Buenas tardes, de cumpleaños para todo el mundo. Para la mamá Tainí, para el papá Ulises. No, tremendo, tremendo.
2: Sí, para la abuelita Ani, que también está Vicky de cumpleaños.
3: Primeramente, mis felicitaciones para Vicky, que su poesía de Martí, precisamente como dijiste, Tainí, en Radio Mambí la decía cuando era niña.
1: Sí, efectivamente.
3: Incluyendo el otro programa que no voy a mencionar, de la señora que falleció. Ahí también hacía la poesía. Felicidades para Vicky, felicidades para la orgullosa abuela Ani. Y para Arbe, ¿qué voy a decir? Si es el que está siempre con ustedes, en todo está Albert. Eso lo sabemos. Y nos da regocijo también saber lo cerquita que está de los papás. Así que muchas felicidades, Albert, por el comportamiento. Gracias, y por todo. Que tenga lo mejor en la vida.
1: Gracias.
3: Bueno, yendo a Vacunayagua,
1: Puente
3: realmente Vacunayagua era impresionante, porque si se llegaba a bajar un poco antes de pasar el puente, a mí no se me ocurrió nunca bajar cuando pasaba el puente. Sentías el viento del mar, veía las dos casas aquellas, primero yendo hacia Matanzas, tenías una estructura como un merendero o algo que últimamente estaba desolado, pero muy bonito. Permitía ver la parte de abajo del puente y la salida al mar. Después tenía una loma donde había una casa bien alta, también en ese lado. Realmente fue un orgullo de Matanzas y de Cuba.
1: Efectivamente, fue un orgullo de Matanzas.
3: Pasabas por ahí, siguiendo la belleza del Yumurí, tenías a tu izquierda, bajando a la ciudad de Matanzas, la Cubanitro, que también en aquel momento era un orgullo de la industria petroquímica.
1: Rolando, déjame comentarte algo. Por cierto, voy a aprovechar ahora y mandar un saludo a un fiel oyente de Remambí, de este espacio de las tardes aquí, a José Quintana, que es ingeniero estructural. Y él y a su esposa Lina, que están escuchando el programa ahora, y él me mandó un mensaje diciéndome efectivamente que así mismo como nosotros dimos los
3: apuntes. Hicieron la descripción.
1: La descripción del puente y cómo se utilizaba el concreto con el acero, así mismo posteriormente, porque eso estamos hablando del año 59, ya muchas construcciones en la actualidad utilizan el tipo de mezcla del concreto con las varillas de acero.
3: No, era
1: el hormigón, ese es el famoso hormigón armado.
3: Acuérdate que primero usaron las diferentes formas de cemento, se fue probando con la marca Portland en la construcción del malecón, pero sobre todo de la avenida del puerto, que se hacía columnas y vigas prefabricadas. Cuando se llega al puente de Vacunayagua, se usa lo tremendo. El solo hecho que la tierra temblara en la juntura de las dos porciones, te dice la envergadura de la obra. Son cosas diferentes, pero en Cuba, de esa calidad de construcción, no como la de Vacunayagua, me parece que es que era el tope, pero yo pude apreciar topes de collante, toda la construcción en cemento de la carretera de Puerto de Tope de Collante desde Trinidad hacia el hospital, y pude apreciar después los inicios de la entrada de Baracoa. Estaban haciendo el viaducto de la Farola, donde también sí. Se veía como fosforitos apagados a Las Palmas.
1: Otra de las siete maravillas de la ingeniería civil cubana, el viaducto La Farola.
3: Exacto.
1: Al igual que el puente
3: de
1: agua.
3: Se caían, que eran unas sí. Piedras verdosas, los pedruscos de serpentina, que era como se sellaban, y tenías que estar aguantando los camiones para ver que no te cayera ese pedrusco al camión que tú ibas.
1: Efectivamente, por eso es que los arquitectos y los ingenieros que están escuchando ahora Reamambí y este espacio de las tardes aquí con Ulises y Temi saben del tema que estamos hablando la tarde de hoy.
3: Claro, claro, lo estoy diciendo para ellos, un espectador en vivo, un espectador en vivo de todas esas cositas, y que sí. Sabes que me gusta relacionarlo con obras de otro lado. Aquí tenemos sí. En Estados Unidos, no en Miami, sino en la I-25. Estamos hablando desde Texas, I-25, desde Texas hasta Nuevo México, hasta la 40.
1: Sí.
3: O sea, cerca de Los Álamos, pasando por un borde de Trinity Site, donde probaron la primera bomba atómica. ¿Por qué hablo de eso? Porque allí existe un puente espeluznante en altura. Sobre el Colorado se ve un hilito, pero está hecho con ladrillos refractarios y especiales. Pero una de las cosas que tiene como un elemento de peligrosidad, decía, warning, this place is dangerous crossing winds. Cuando yo pasé por allí, yo pasé por el centro del puente, para que el bamboleo que diera lo mismo para la izquierda que para la derecha, lo pudiera absorber, y que no venía otro carro en dirección contraria. Eso estaba vacío. Pero esa peligrosidad también estuvo en la construcción de la Cunayagua. Por eso yo admiro esa construcción. Bueno, saludos para Eunice, Mercy, la abuelita feliz Annie, Mario, los carroceras, Juan y Mercy, Oscar Gala, que también es de Matanza, por lo menos de...
1: Obdulio y Carmita, que también son de Matanza.
3: Obdulio y Carmita.
1: De Matanza y Carmita de
3: Matanza. Oye, verdad que los matanceros han tomado.
1: Sí.
3: Esto. Pero bueno, me alegro mucho que todos somos una familia feliz, y que aquí se está tocando los temas que en otros lados no se tocan. Muchísimas gracias.
1: Gracias a
3: y
1: ti.
3: Un saludo para todos ustedes.
1: Un fuerte abrazo.
3: Bueno, y saludo para el señor Osvaldo Orellana.
2: Gustavo Orellana.
3: Cierto.
2: Bueno, gracias,
3: muchísimas
2: Orlando.
3: Gracias.
2: Linda tarde.
3: Vale. Igualmente para ustedes.
2: Hola, buenas tardes.
0: Aló, buenas tardes.
2: Ani, querida, la abuelita feliz.
0: Gracias, corazones. Ay, qué
2: con
0: lindo
2: todo
0: saludo.
2: Todo el cariño
0: para
2: del
0: Albert,
2: mundo.
0: Para Albert, el primer saludo con muchas bendiciones para ese chico tan lindo, tan bueno, ese buen hijo
2: gracias.
0: Que tienen ustedes. Dios me lo bendiga mucho, que siga así como está hasta ahora, que va por todos los caminos rectos que tienen que ir los jóvenes hoy en día. Muchas
2: sí. Gracias,
0: muy lindo a Gustavo por ese saludo que hizo tan bonito. Muchas gracias. Estoy de lo más emocionada, sí, como no, mi nieta tenía 7 años, el primer viaje que fue a los estudios de Radio Mambí.
2: Imagínate, es lo que te estoy diciendo, nuestros niños crecieron sí. Ahí en Radio
0: crecieron
2: Mambí, en las
0: juntos.
2: Cabinas.
0: Samantha y Samantha también.
2: Samantha, sí, Albert, yo... Vicky, y era, sí. Éramos, siempre hemos sido una gran familia. Por eso estoy tan feliz de poder haberla felicitado y comencé felicitando
0: a Vicky. Muchas gracias a los dos, gracias desde el fondo de mi corazón. Ella
2: con todo el cariño.
0: En su casa también, gracias. Me dijo que les diera mucho cariño, que muchas gracias.
2: Tú sabes que los queremos y los apreciamos sinceramente. Y somos una familia de tantos años. Una familia radial.
0: Gracias. Gracias a Rolando también. Oye, Rolando es una enciclopedia. Yo no sé de qué ustedes van a hablar, que Rolando no sepa. Sabe todo. Felicidades, Rolando.
2: Tú viste, Hani.
0: Sí, así mismo. Bueno, pues, si es verdad, están enseñando muchas cosas ustedes en el programa. Es educativo, como dicen. Y es
1: cultural, Hani. Netamente cultural.
0: Yo no conocí mucho de Matanza. Yo pasaba cuando iba a Varadero y eso, pero... Es muy linda, sí, cómo no. Y me encanta escuchar al señor Ortiz cuando entra, de tantos años. Me encanta escucharlo.
1: Sí.
0: Sí.
1: Ortiz es una persona maravillosa, al igual que Rolando, al igual que todos ustedes que aportan y enriquecen este espacio. Nosotros ponemos los apuntes, encendemos la llama. Oscar Gala también, que también es matancero. Seguro tiene que haber conocido... Sí. Y caminado y paseado por ese puente Vacunayagua. Todos ustedes aportan mucho al programa, por eso la retroalimentación es importante.
0: Sí, así mismo. Muchas gracias de nuevo. Los
1: gracias
0: quiero.
1: A ti, Ani, que sigas felicitando.
0: Okay, por el saludo. Y en nombre de Vicky
2: que sigan
0: también.
2: Celebrando, que nuestra querida Vicky siga celebrando. Le mando un abrazo bien grande. Espero verla pronto. En algún momento.
0: Sí, cómo no, nos tenemos que ver, no te preocupes, vamos a planear eso.
2: Muchas
0: gracias.
2: Muchas bendiciones para toda la familia, Ani. Gracias
0: a ti. Igual, gracias.
2: Bye. Hola, buenas tardes.
4: Buenas tardes, juventud.
2: Hola, Oscar, ¿cómo está, Oscar Gala?
4: Escuchándolo, dámele un besito a los niños primeramente.
2: Gracias, muchas gracias.
4: Hey, Ulises, ¿está dormido?
1: Yo te estoy escuchando, Oscar. ¿Cómo estás?
4: Yo sabía. Yo te busco. Yo lo que llamé para felicitarlo a los cuatro.
1: Gracias.
4: A ustedes dos, a los dos niños y al técnico que tenemos. Pero también tengo que ir un paso más hacia adelante. A Rolando.
1: Rolando, sí.
4: Coopera siempre con este gran programa que se aprende. Por eso es netamente cultural,
1: netamente cultural, Oscar Gala. Tienes toda razón.
4: Porque, óyeme, búsqueme otro programa que sea, aunque sea igual a este, igual nada más vaya.
1: Difícil. Oscar. Y tú tienes que sentirte orgulloso, porque hoy estuvimos hablando de tu querida Matanza, y más específicamente de esa construcción emblemática, ese puente Vacunayagua.
4: ¿Y el Canima?
1: Sí, por eso es que Matanza se conoce como la ciudad de los puentes.
4: No, y hay más. Lo que imagínate, tengo que buscar aquí la historia, entonces quiero decirte.
1: Sí.
4: Que por eso lo estoy llamando y felicitando. Pero fíjate cuántos años de construcción. Y yo nunca he oído, ni he visto, ni por televisión, ni lo he oído por radio, un mantenimiento a estos puentes. Y no tiene ni una rajadura.
1: Efectivamente,
4: yo,
1: sí.
4: Yo me bajaba ahí en el puente, que había una pizzería ahí mismo, ahí a una orilla.
1: Sí.
4: Había un comedor, un restaurante eso. Y yo, hasta casi, miraba por todos los lugares, todo lo que podía, y no le notaba un ápice de rajadura. Mira qué clase de
1: qué clase de construcción.
4: No,
1: son maravillas de la ingeniería y maravillas de la construcción.
4: No, hay seres humanos que, por eso que, y en aquel tiempo, pues, Ahora no, ahora le pago. Ahora cualquier puente eso cuesta 400 o 600 millones.
1: Efectivamente, sí. Y cuidado. Y cuidado, no cuesten más.
4: Por eso te digo.
1: Sí.
4: Pero fíjate, Ulises, tú que has estado en la radio muchos años, ¿cuándo tú has oído decir que le han dado mantenimiento a estos puentes?
1: No, efectivamente. Y se mantienen en pie.
4: Óyeme, yo oía todas las estaciones de radio en Cuba antes que llegaran la partida de destrozadores.
1: Yo sé que tú eres oyente de radio hace muchos años.
4: Fíjate que, bueno, no voy a decir la fecha porque van a creer que soy un viejo. y tú sabes cómo yo estoy, como le dije hoy a uno. ¿Tú viste la película El retrato de Dorian Gray?
1: Sí, yo la vi, sí.
4: Así estoy yo. El retrato envejece y yo me mantengo.
1: Porque tú te cuidas, Oscar, tú te cuidas.
4: Claro. Bueno, los quiero a todos. Rolando, felicidades, porque verdad que eres un portador y un cooperador en este gran programa de Ulises y también escuchado el mejor en la Florida. Gracias.
1: Gracias, Oscar. Te queremos. Un fuerte abrazo. Y bueno, este programa ha sido dedicado para todos los oyentes matanceros. También Leo, que nos escucha desde Tampa, tiene que haber disfrutado estos apuntes en la tarde de hoy. Y seguimos de celebración. Felicidades, Vicky. Y felicidades, Albert. Cool and the Game, Celebration, en las tardes aquí con Ulises y Jaime.

0: En este cante color cubano se siente el ritmo de tantas manos. Con la mirada al horizonte y por supuesto con el viento siempre, pero siempre a nuestro lado. Cultural, cultural, netamente cultural, este espacio de las tardes aquí con Ulises y Temi, que esperamos que en el día de hoy haya sido del agrado de todos ustedes. Estuvimos disfrutando música de todos los tiempos, éxitos del ayer, un día como hoy, dialogando con ustedes y también dando apuntes sobre el puente de Bacunayagua en Matanzas.
1: Gracias, gracias mil por la sintonía. Nosotros nos vamos por la tarde de hoy, pero regresamos mañana
0: a las 5 de la tarde. ¿Y cómo nos vamos, Temi?
1: Como siempre, Ulises, de la mano.
0: Salud, suerte y éxitos.
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10: ¿Qué tal, amigos? Y muy buenas noches. Joe Puyala con ustedes desde el Casella Center, donde esta noche pues el Miami Heat le da la bienvenida a los Minnesota Timberwolves en lo que viene siendo el tercer partido de la pretemporada de la temporada de exhibición para el Miami Heat, y en sí el segundo en forma seguida aquí en casa. El equipo de Miami pues se abre el partido de hoy con una marca perfecta de 2 victorias y 0 derrotas. Después de haber ganado su primer partido aquí en casa, el segundo en la temporada de exhibición, este jueves pasado, derrotando a los New Orleans Pelicans 128 a 118. Maya, en el equipo de Minnesota, llega con 1 ganado y 1 perdido. Así que para Miami, este viene siendo el juego del medio. Los 5 partidos de la pretemporada, este viene siendo el tercero y en sí el segundo de 3 aquí en casa. El próximo partido para el Miami Heat será el miércoles de la próxima semana, también aquí en casa, contra Brooklyn. Y entonces el Heat cierra la pretemporada el viernes de la semana que viene en Orlando. Todo comienza de verdad el miércoles 21 de octubre aquí contra, curiosamente, este mismo oponente, los Minnesota Timberwolves. Y hablando de Minnesota, bastante se ha hablado llegando al partido de hoy, en sí por ambos lados, si quizás los coaches estarían enseñando algunas estrategias, algunas tácticas en este partido que quizás se podría ver cuando sea la noche de apertura. Y la respuesta es no. La respuesta es no, sencillamente, ni por parte del Heat, ni por parte de los Timberwolves. Este viene siendo un juego interesante y curioso por muchas razones en lo que se refiere a que el Miami Heat básicamente va a usar una alineación, una rotación, donde los suplentes normales suben a ser titulares y entonces los suplentes de los suplentes serán los suplentes regulares esta noche. Así que vamos a tener una alineación poco utilizada, vamos a tener una alineación donde jugadores que típicamente quizás se vienen a entrar al partido a la mitad del primer periodo o en el segundo periodo ya van a abrir esta noche como titulares y tendremos titulares en solo momentos. Así que es un juego donde, como decimos muchas veces en la pretemporada, lo más importante es salir sin lesiones, sin ningún tipo de herida y que nadie se vaya a lastimar, y esa es la clave para el partido de hoy. En lo que se refiere al Miami Heat, como dije, pues el Miami jugó este jueves pasado aquí en casa derrotando a New Orleans 128-118 en los dos partidos que el Heat ha jugado hasta ahora. El Heat ha anotado 129 en el primero y 128 en el segundo, así que esa ofensiva potente sigue pues demostrándose hasta ahora. Para Miami, en el último partido, pues el que más anotó para el Miami Heat fue Giannis Antetokounmpo con 18 puntos. Claro que los titulares de ese partido, que fueron Andrew Wiggins, Giannis Antetokounmpo, Bam Adebayo, Klay Thompson y Devian Mitchell, todos jugaron la primera mitad nada más, no jugaron la segunda mitad. Así que los totales que le doy son totales basados en medio juego nada más. Antetokounmpo con 18 puntos, Andrew Wiggins con 13, 9 puntos cada uno para Devian Mitchell y Bam Adebayo y 5 puntos para Klay Thompson. En caso de Mitchell, una noche excelente repartiendo el balón con 7 asistencias contra un solo error. Y en el caso de Klay Thompson, que ese gran escopetero terminó tapando 3 tiros, ¿eh? Bien interesante por ese lado. En lo que se refiere a los suplentes, Nick Richards fue el líder en rebotes con 9, 8 de ellos defensivos. Y Myron Gardner también se robó 3 balones. Miami terminó anotando 128 puntos en la noche, 40 de ellos en el segundo periodo. Que ahí es igual que cuando terminó el partido, ¿no? El repaso que hice, el análisis que hice del partido, tuvo que ver con lo que se jugó en la primera mitad. Porque ya en la segunda mitad jugaron un sinfín de suplentes y jugadores poco utilizados. Incluso el Miami Heat, pues ayer mismo hizo un par de movidas, soltaron, pusieron en libertad a Javon Hanley, quien había jugado 12 minutos en ese partido, y también pues soltaron a Lester Quiñones, que no había jugado en ese partido. Así que ellos se fueron despedidos y en su lugar, pues el Miami Heat ayer mismo pues se firmó a Gabe Mattson, un guardia tirador de 6'5 igual, y también a Kyler Kelly, un centro de 7 pies de estatura. Y también a Dennis Smith Jr., quien había estado jugando como miembro de la sucursal del Miami Heat en la Liga de Desarrollo, en la Sky Force de Sioux Falls City, pues fue firmado y despedido el mismo día. Así que, de nuevo, esto es normal para este punto de la pretemporada. Hay 21 jugadores en el plantel, el equipo se quedará con 15, quizás 14 para abrir la temporada regular, así que muchas piezas van y vienen. Por lo normal ya se sabe quiénes son los principales, quizás 12 jugadores que ya tienen sus posiciones establecidas, sus trabajos fijos garantizados para abrir la temporada, y entonces casi siempre hay 2, quizás 3 posiciones abiertas, y ahí es donde viene la competencia. Así que, de nuevo, y en un partido como el de esta noche es donde vamos a ver bastante de estos novatos y de esta gente libre que podría ser el caso que se están ganando sus contratos en esta ocasión aquí en este partido. Lo interesante es que lo mismo se puede decir del equipo de Minnesota. El equipo de Minnesota pues estuvo involucrado en ciertas movidas durante la temporada baja, principalmente adquirieron a LaMelo Ball, el armador de 6'7 que ahora se turna con Anthony Edwards en una dinámica combinación de guardias, dos guardias que atacan muy bien, que encesta muy bien, que anota muy bien, que pues son una amenaza ofensiva en cualquier momento, ¿no? Y sabemos que a LaMelo Ball también le encanta disparar el triple, así que eso es un aspecto diferente de este equipo de Minnesota. Ayo Dosunmu, que pues se llegó al equipo cuando en febrero, cuando se hicieron todos los cambios en la fecha límite que había pues jugado en Chicago, también parte importante para este equipo de Minnesota. Pero de nuevo, no vamos a ver muchos de estos jugadores, porque Minnesota, igual que Miami, está en la situación donde quizás el coach Chris Finch de Minnesota quiere ver ciertos jugadores, quiere ver pues una audición, podríamos decir, y más que nada, igual que el Miami Heat, quieren evitar ningún tipo de lesión, de que nadie se vaya a lastimar, ¿no? De nuevo, lo interesante es que estos dos equipos se van a enfrentar, se van a mirar de cara a cara en unos 10 días aproximadamente, el 21 de octubre, cuando habrá un partido aquí en Kansas que sí va a contar entre estos dos equipos, que es el partido de noche de apertura, abriendo la liga, abriendo la temporada, mejor dicho, para el Miami Heat y para Minnesota, ¿no? Así que, de nuevo, eso es lo que tenemos para ustedes llegando al partido de esta noche. Tenemos un invitado especial que vamos a estar, pues, compartiendo con él en el próximo segmento, donde pues un joven nicaragüense hoy por hoy juega con los Meros de los Timberwolves, un gran orgullo del país nicaragüense, y él que por cierto estuvo jugando su básquet de high school y de college aquí en Miami, y conoce el área muy bien, tiene muchos amigos y familias aquí esta noche apoyándolo, y bueno, pues tuve la oportunidad de compartir unos minutos con él, y cuando regresemos vamos a pasar a esa entrevista con este jovencito que salió de Nicaragua y hoy por hoy juega en la NBA. Vamos a tomar una pequeña pausa y enseguida regresamos.
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3: Muchas gracias, Bam. Joe Pujala aquí en el Casella Center en preparación para nuestro partido esta noche. Hablando de Bam, él no jugará en este partido. Hay unos cuantos que no van a jugar. En solo momentos estaremos dando la alineación para el partido de esta noche. Uno de 7 juegos llevándose a cabo esta noche en la liga. Partido ya jugando en el segundo en Toronto. Los Raptors le van ganando a los Clippers de Los Ángeles 45-36. Cerrando el primero en Indiana. Los Pacers en casa 30. Los Atlanta Hawks 31. También pues cerrando el primero en Washington. Los Wizards le van ganando a los Detroit Pistons 34-18. A las 8 de la noche, además del juego nuestro, los Philadelphia 76ers estarán de visita en Boston frente a los Celtics. 8:30 presenta a los Kings de Sacramento en Golden State contra los Warriors. Y finalmente, el último partido de la noche a las 10:30, los Spurs de San Antonio en el desierto de Arizona frente a los Phoenix Suns. Aquí esta noche, pues el Miami Heat con 2 victorias en 2 partidos jugados. El equipo de Minnesota, 1 ganado y 1 perdido. Minnesota jugó su primer partido de la pretemporada el 5 de octubre en Milwaukee. En Milwaukee, donde pues el Minnesota ganó 116-97. Su segundo juego fue 2 días más tarde, el miércoles octubre 7. Eso fue pues también en Indiana, y pues en ese partido Minnesota perdió ese juego 123-112. Así que de nuevo para ambos equipos, este juego viene siendo el tercer partido en la pretemporada. Y hablando de este equipo, como dije, pues cuenta con un joven nicaragüense, Norchad Omier, que es un delantero pequeño, un alero de 6 pies 5 pulgadas, que pues jugó su baloncesto de high school aquí en el área de Miami Shores, también jugó su baloncesto universitario aquí en la ciudad de Miami. Y hace solo momentos tuve la oportunidad de compartir con él unos minutos donde él pues nos cuenta su experiencia de lo que ha sido este jovencito saliendo de Nicaragua y llegando al nivel más alto del baloncesto profesional aquí en la NBA. Vamos ahora con la entrevista de Norchad Omier.
4: Muy bien, en este momento nos encontramos con Norchad Omier, un chico de Nicaragua que ha hecho un gran recorrido para llegar aquí a la NBA. Cuéntanos, bienvenido, cuéntanos, tú jugaste tu básquet aquí en Miami, conoces un poco el juego aquí, pero has llegado a este nivel, a nivel más alto de la NBA, este siendo tu segundo año ya que jugaste el año pasado con los Clippers. Cuéntanos un poco de tu experiencia, tu jornada, esta aventura que te ha llevado a este nivel. Buenas noches y bienvenido.
5: No, muchas gracias por tenerme aquí. No, muy agradecido, yo siempre lo doy la honra y gloria a Dios, porque sin Él no soy nada. Y una jornada muy larga, pero bien presentina, que dio muchos buenos frutos. Y gracias a Dios, aún no estamos conformes en donde estamos. Como tú dijiste, el año pasado jugué con los Clippers, hoy con este año con los Timberwolves. Así que trabajando duro siempre, con la cabeza abajo y siempre humilde.
4: Este es un equipo joven, 6 caras nuevas al equipo, incluyendo a ti. ¿Cómo es la química en este momento? ¿Se siguen los muchachos conociendo entre ustedes mismos? ¿Están desarrollando las estrategias para la temporada? ¿Cómo te sientes en este momento con este conjunto?
5: Como tú dijiste, es un equipo joven, así que nos llevamos muy bien. Yo creo que hay una atmósfera de hermandad, que en cuanto venimos todos lo recibieron con los brazos abiertos. No sé, las bromas, los viajes, dónde vamos, el tiempo que pasamos juntos, creo que está creando una buena química.
4: Hasta ahora, ¿cuál ha sido el reto más grande, tu challenge más grande hasta ahora?
5: No, el próximo, yo siempre digo que el próximo, porque uno no puede conformarse en donde está, tiene que seguir trabajando duro para mejorar todos los días, al menos 1% todos los días, eso es lo que yo digo. Así que yo creo que el próximo reto es en no desenfocarme, no conformarme en donde estoy, así que ese yo creo que es el único reto que tengo, gracias a Dios.
4: Y hasta ahora en sí, ¿cuál ha sido el factor, quizás la sorpresa más grande, positiva o negativa, que has encontrado no solamente con Minnesota, sino llegando a la NBA? ¿Cuál ha sido la sorpresa más grande que te has llevado, quizás?
5: No, pues tú sabes que

0: siempre ha sido mi jugador favorito. Cuando yo comencé a ver baloncesto, estaban los Warriors muy calientes también, así que Steph Curry, jugadores así, pero Giannis es definitivamente mi jugador favorito.
1: Y hoy te vas a enfrentar a él.
0: Sí.
1: Bueno, Rocha, te deseamos muchísima suerte, muchas gracias, suerte a ti en lo personal y a lo largo de la temporada. Buenas noches.
0: Mucho gusto, agradecido, bendiciones.
1: Bueno, pues ahí están las palabras de este joven, pues Rocha Omier, de el área de Bluefields en Nicaragua. Eso está ahí al norte de la costa de Nicaragua. De verdad que es un muchacho, un joven muy humilde y muy agradecido por esta oportunidad que se le ha presentado, que ya, bueno, ya ese es su segundo año. El año pasado fue miembro de los Clippers de Los Ángeles, participó en 6 partidos en esa ocasión, y ahora pues una de las caras nuevas de los Minnesota Timberwolves, un joven pues de 6 pies 5 pulgadas, un alero. Así que, y de nuevo, un muchacho sencillo, tranquilo, muy humilde, y como él dijo, con la cabeza abajo, dispuesto a trabajar y luchar, sacrificarse por tratar de hacer lo que él pueda para ayudar a su equipo. Así que de verdad que le deseamos muchísima suerte, todo lo mejor a este jovencito, Rocha Omier, orgullo nicaragüense. Vamos a tomar una pequeña pausa. Cuando regresemos, entramos en más detalles, en las últimas noticias, en preparación para nuestro partido entre el Miami Heat y los Minnesota Timberwolves, a través de las emisoras oficiales en español del Miami Heat.
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1: Muchas gracias, Nikola. Joe Pujala con ustedes aquí en el Casella Center en preparación para nuestro partido esta noche entre el Miami Heat y los Minnesota Timberwolves. De nuevo, es un partido fuera de lo normal, podríamos decir, incluso dentro de la pretemporada. En lo que se refiere, este es un juego donde típicamente ni un coach ni el otro enseña mucho, y en esta ocasión porque estos dos equipos se van a enfrentar cuando comience la temporada, ¿no? En noche de apertura. Pero hablando individualmente de cada equipo, lo que quiere cada equipo es salir de aquí sin que nadie se vaya a lesionar. Que puedan hacer las jugadas, que puedan desarrollar las estrategias, lo que han planificado para este equipo, sin nada serio que le pase, ¿no? Gane o pierda el equipo. Y también, por otro lado, es una oportunidad dorada para algunos de estos jóvenes que todavía, pues, como dicen, están sentados en la cerca, y lo mismo caen hacia adentro como que hacia afuera, en lo que se refiere a, pues, lograr un contrato para quedarse con el equipo aquí en la NBA, sea el Miami Heat o sea los hermanos de los Timberwolves en este caso, ¿no? Así que va a ser un juego muy interesante por ese lado, con rotaciones quizás fuera de lo normal, ¿no? Y para, pues, hablarnos un poco sobre este partido y cómo la noche se presenta, en este momento voy a darle la bienvenida a mi compañero aquí en casa, José Pallada. José, buenas noches, mi amigo, bienvenido.
6: Buenas noches, señor Pujala, y saludos a todos los escuchas. Esta noche estamos celebrando Dale Heat, ¿no? Estamos Dale terminando lo que es pues el mes de la herencia hispana, aunque comenzamos el 15 de septiembre y terminamos el 15 de octubre. Es interesante, sí, cómo eso sucede. Pero de nuevo, así que los temas que estamos escuchando, también tenemos en esta noche aquí a nuestros colegas de Radio Mambí, Latino Media Network, a DJ Manny, estaba pues presentándose en la plaza este aquí de El Casella Center con su pues a discos y música latina, y lo están escuchando también al medio del tiempo aquí los fanáticos del Miami Heat. Aquí el tercer partido de la pretemporada del Miami Heat, de nuevo de 5, para los que no nos escucharon el primer partido que narramos, que fue pues el pasado jueves. Miami Heat jugará un total de 5 juegos en la pretemporada, 2 fuera de casa, 1 ya se jugó en la ciudad de Quebec, allá en Canadá, y el último partido se va a jugar el viernes contra el equipo de Orlando en Orlando. Ese partido

0: partido. Como decía Joe, el partido de hoy un poco diferente, debido a que, si acaso, a que estos dos equipos se van a enfrentar en el primer partido de la temporada regular, no quieren enseñar mucho las cartas, ¿no? Los directores técnicos. Y también debido a que no han estado practicando bien, bien duro. Todos los titulares han jugado los primeros de sus dos partidos. Esta noche se decidió, el director técnico del Miami Heat, Eric Spoelstra, de no utilizar a los titulares en esta noche. Igual dijo entonces, choteando, ¿no? Pues sarcásticamente, cuando le tocó la sala de prensa, la conferencia de prensa al coach Finch de Minnesota, ¿no? Y dijo, bueno, si Spoelstra no va a jugar con los titulares, yo tampoco.
1: Sí, no dijo en broma.
0: Exacto, pero eso no es algo común, eso no es algo que va a suceder la temporada regular, obviamente. Como tú mencionaste hace unos momentos, yo quieres proteger a los jugadores, quieres proteger a los titulares, darle descanso también, porque como dije, este ha sido un campamento de entrenamiento. Yo estuve ahí un par de veces allá, una vez estuve allá en Boca Ratón de los 4 días que tuvieron. Óigame, ha sido feroz, ha sido violenta lo que es la competencia y en sí, excepto un par de jóvenes, ya las posiciones básicamente están establecidas en lo que es para quién va a ser titular o no para este equipo. Creo, claro, que claramente veremos la noche apertura a Damian Mitchell, a Klay Thompson, ante Antetokounmpo, Wiggins y Adebayo como los titulares.
1: Claro.
0: Saliendo del banco, veremos a Porzingis, veremos también a Pele Larsen, Hardaway Jr. obviamente, y también veremos si Jovic también entra, claro, en esa mezcla también, así que Fontecchio también va a ser parte de esa mezcla también, así que de nuevo, es interesante, para el equipo este Minnesota. Mira, Minnesota ha estado tocando la puerta, llegaron a las finales de la conferencia del oeste las dos temporadas antes de la última perdieron en la segunda vuelta, perdieron en la temporada pasada en la segunda vuelta contra el equipo de los Spurs de San Antonio, que llegaron, como sabemos, a las finales de la NBA, pero los años previos habían llegado a la final de la conferencia, lo que no pudieron pasar. Así que interesante, porque hicieron unos cambios también que a mí me han sorprendido un poco. Veremos lo que sucede. Ellos están contentos, obviamente, pero despidieron o hicieron el cambio con Naz Reid, los mejores sextos hombres en la NBA.
1: Sí, sí.
0: So, y de nuevo, deshacerse de ese hombre de 6 pies 11 pulgadas y de traer a la Melo Ball. Sin faltar respeto de ninguna manera,
1: no le falta respeto,
0: no es uno de mis favoritos. No sé si el juego de él, el juego de la Melo Ball, y lo vimos estos últimos años, con todos los años que jugó con el equipo de Charlotte, fue el que le agarró la pierna a Adebayo. Fue el que le agarró la pierna a Adebayo, sí, en el partido de repechaje, que lo lesiona y no puede jugar en la segunda mitad del partido. Así que eso fue el caso con Charlotte. Así que de nuevo, es un escopetero que le encanta disparar a lo loco a veces de distancias de mucho más del perímetro de tres. Así que para mí me sorprendió eso un poco, sí, pero veremos, no sé cuál es la opinión.
1: Yo estoy contigo en lo de Naz Reid. Naz Reid es uno de esos jugadores, como dicen, es la goma que mantiene el equipo junto. Un hombre que te da el corazón, el motor, yeah, que hace el trabajo, no trabajo sucio de tramposo, sino el trabajo sucio del sudor, de sudar la camiseta, que no se lleva ninguno de la gloria, pero le permite a sus compañeros ganar y disfrutar de esas victorias, ¿no? A mí también me sorprendió. Naz Reid me recuerda mucho de lo que hacía Marcus Smart para los Celtics, que era ese hombre que hacía un poquito todo, que da todo por la camiseta, todo por el equipo, y al final del partido el equipo gana por los esfuerzos de él, ¿no? A pesar que no es una estrella ni uno de los tres o cuatro mejores del equipo, pero a mí también me sorprendió.
0: Perdón, quería mencionar que el Miami Heat hizo unos cambios,
1: sí,
0: esta semana, y eso lo hablamos tú y yo, ¿no? En los últimos días también,
1: sí, sí,
0: ¿no?
1: ya los mencioné, claro, de los dos que habían salido, claro, de los dos que llegaron.
0: Pero para que sepan los fanáticos, estos son jugadores que le han dado contratos, que van a estar en la Liga de Desarrollo,
1: claro.
0: Y entonces entran unos, salen otros, y son unas maniobras, vamos a decir, técnicas por parte del equipo, que administrativas, la palabra perfecta, señor Puyana. Gracias. Por eso usted es el maestro, usted, ¿no?
1: José, hablando entonces del Miami Heat en el partido de esta noche, y después de esta noche, no vuelven a jugar hasta el miércoles de la semana que viene aquí en casa también. Entonces, más que nada, yo sé que Spoelstra esta noche, como dije, los suplentes, los regulares van a ser los titulares y los suplentes de los suplentes van a ser los suplentes regulares esta noche. Un poco confuso por ese lado, pero también siempre estos partidos se le da una gran oportunidad a un joven,
0: claro que sí,
1: marcar su presencia,
0: claro que sí,
1: y o ganarse un contrato con el equipo en este momento, o ganarse un contrato de Liga de Desarrollo, o quizá ganarse un contrato con el contrario, porque de la misma manera todos estos coaches están constantemente analizando los demás a ver quién suelta, quién
0: no busca talento, hay departamentos completos que están buscando en otros equipos.
1: Estos jóvenes quieren lucirse porque uno nunca sabe lo que va a pasar mañana por la mañana, una llamada telefónica, que lo mismo te dicen, lo hiciste, bienvenido, felicidades, como que lo siento, y entonces vuelves a recibir otra llamada de otro conjunto que dicen, nos enteramos, ¿quieres venir con nosotros? Tenemos una plaza para ti. Así que son partidos de verdad que, por un lado, puede ser que no sean al otro mundo, pero por otro lado, muchas veces nos llamamos buenas sorpresas de lo que vemos en la cancha.
0: Sin duda ninguna, Joe, sin duda ninguna, ese es el caso para estos jugadores de esta noche, pero de nuevo, el campamento de entrenamiento comenzó hace aproximadamente 2 semanas atrás. Así que esa situación va a ser, pues, y el director técnico del equipo ha visto, obviamente, esposo a estos jugadores detrás del telón, ¿no? Porque
1: claro,
0: nosotros no lo hemos visto, pero ellos sí lo saben. Yo creo que el jugador que está más, que se ha beneficiado más, yo, y que esta noche se pudiera beneficiar más, es Trey Donaldson.
1: Sí.
0: El novato también, Pele Lawson, que lo hemos visto en un partido.
1: Que había estado acatarrado.
0: Correcto, correcto.
1: Pero Trey Donaldson como armador, y no hemos hablado de Drew Smith, que Drew Smith se lastimó una pierna.
0: Y sigue ausente hoy, igual que Keisha Johnson.
1: Exacto, y entonces, pues, en esa posición de armador, y sobre todo lo que pasó ayer con lo de Dennis Smith Jr., que el equipo lo firmó y después lo soltó.
0: Correcto, pero de nuevo, fue una movida administrativa.
1: Administrativa, sí.
0: Para poder llevarlo a la Liga de Desarrollo. Contigo,
1: Trey Donaldson, yo creo que tiene esa puerta abierta en este momento.
0: Exacto, y de nuevo, habrán otros que entran y salen, y veremos. Por ejemplo, Gabe Madsen estuvo en la Liga de Desarrollo de Miami la temporada pasada. Él fue uno de los nuevos jugadores que firmó el Miami Heat hace unos momentos, así que el día de ayer, ¿no?
1: Y Nick Richards, que jugó muy bien, correcto, en la segunda mitad, hoy abre como titular.
0: No, fue líder con 9 rebotes.
1: 8 de ellos defensivos.
0: Exacto, así que eso es algo que hay que ver también. Así que Ryan Caldwell, hemos hablado de él,
1: sí.
0: También el novato. En sí, él fue la selección del Miami Heat, mientras que Trey Donaldson no fue seleccionado, sino él firmó como agente libre. Pero claro, muy interesante el partido de esta noche. Veremos de nuevo cómo los árbitros cobran también, porque ellos lo están probando también, pero veremos esa situación, ¿no?
1: Sí,
0: muy bien. Y luego tendremos en esta noche, como ya tú entrevistaste a Norchad Omier, el nicaragüense, primer nicaragüense yo en la NBA, así que felicidades a él, y aunque él estuvo la temporada pasada ya en la NBA, jugó 6 partidos con los Clippers.
1: Y él jugó su baloncesto en la Universidad de Miami.
0: Así que el próximo partido para nosotros, para resumir, el próximo partido para nosotros será este próximo miércoles a las 7:30 contra Brooklyn. Estará Jordy Fernández, buen amigo nuestro,
1: sí.
0: Estará el director técnico del equipo de los Brooklyn Nets, que terminaron con el tercer peor récord en la NBA la temporada pasada, pero ellos sabían que iba a estar, y ellos están en
1: un proceso
0: largo de crecimiento
1: y desarrollo
0: orgánico, vamos a decir, para el equipo, y entonces terminamos la temporada de exhibición el próximo viernes allá en Orlando, correcto, pero nosotros no vamos a transmitir ese partido, para que sepan. Y entonces recuerden que todos los partidos se pueden escuchar por el segundo canal de audio SAP, por el segundo canal de audio, por el canal 10, todos los partidos que no sean televisados por cadena nacional. La noche apertura es cadena nacional, así que sí estaremos por la radio, pero no seremos el segundo canal de audio,
1: claro,
0: por nuestra parte de Puyallup y yo, así que para que nuestros radioescuchas pues sepan. Y también recuerden que siempre nos pueden escuchar por la aplicación del Heat o Euphoria o otras aplicaciones que pues se traen a las emisoras de Radio Mambí.
1: Claro que sí, gracias, José, estaremos contigo en solo un momento.
0: Gracias a ti.
1: Bueno, amigos, eso va a ser todo por ahora, tomamos una pausa y enseguida pues nuestro José Pañeto con ustedes directamente desde el Casey Center, donde esta noche pues el Miami Heat le da la bienvenida a los Minnesota Timberwolves aquí a través de las emisoras oficiales en español del Miami Heat.
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0: ¿Qué tal, amigos? Y muy buenas noches en vivo desde el Kaseya Center. Esta noche el Miami Heat se enfrenta a los Timberwolves de Minnesota en este, el tercer partido de 5 que jugará el Miami Heat en esta pretemporada. El Miami Heat ya ha ganado sus primeros dos partidos contra el equipo de Toronto cuando jugaron en la ciudad de Quebec allá en Canadá, y el equipo de Miami también ganó el pasado jueves aquí en casa contra Nueva Orleans 128-118. En el primer partido Miami ganó 129-105. En cada uno de esos dos partidos el Miami Heat y el coach Eric Spoelstra utilizó a los cinco titulares, desde Damian Mitchell, Klay Thompson, Giannis Antetokounmpo, el señor Andrew Wiggins y Bam Adebayo. Ninguno de esos jugadores participaron en la segunda mitad de esos primeros dos partidos, pero para el partido de hoy ninguno de esos titulares, y casi seguro ninguno de los veteranos, diría yo, si acaso ni Hardaway ni del banco para el Miami Heat, estarán jugando, incluyendo Bobby Portis, en este partido. Ya seguro que ninguno de los titulares que comenzaron en el partido, los primeros dos partidos, no jugarán en esta noche para el Miami Heat. Y casi igual ha mencionado el director técnico de los Timberwolves de Minnesota, no jugarán los titulares de ellos. Varias razones para eso, debido a que, primero que todo, no quieres lesiones. Ya sabes lo que, ya tienes más o menos una idea de lo que está sucediendo con el equipo. No quieres arriesgar ahora, para comenzar la temporada en básicamente 10 días, 11 días, ningún tipo de lesión. Y también, como hablamos Joe Puyala y yo en el programa de antesala, que estos dos equipos se van a enfrentar en el primer partido de la temporada aquí en casa. la será la noche de apertura para el Miami Heat. Y es algo que no quiere, si acaso, enseñar las cartas muchos el coach Spoelstra, igual que el coach Finch del equipo de Minnesota. Veremos lo que sucede esta noche entre el Miami Heat y los Timberwolves. Vamos a una pausa. Cuando regresemos, los titulares del partido de esta noche, reporta la salud y el salto entre el Heat y los Timberwolves aquí por las emisoras